inversionista capitalista, yo tengo que darle la mitad al, ¿no? A la persona que no tiene nada. ¿En qué momento han planteado en su propuesta los candidatos que han participado? Y ese título de izquierda lo ponen ellos, ustedes mismos, el que a lo final dice izquierda comunista. No, no tiene sentido a la forma como están publicando. Se están llevando de lo que dicen aquellos ahora. Y ahora está una vergüenza, está iniciando esta gestión. Es que algunos dicen, no, bueno, nuestra presidenta recién se está ubicando. ¿Cuál recién se está ubicando? ¿Cuántos años vive en el Perú la señora Keiko? ¿Cuántas veces ella misma dice, yo con mi papá he andado, todo lugar conozco, hemos hecho esto? ¿Cuántos años está ahí? ¿Y cuántos años está siempre en cada elección, está poniendo su bancada ahí? Y ella lo administra a todos ellos. Cuando vacaron inconstitucionalmente al profesor que se merece un respeto, los profesores son los mejores personajes de profesión para que forma a un ser humano como ciudadano. Ya, ellos son los primeros que afrontan ahí. Recuerda eso, mis hermanos, amigos, conciudadanos. Recuerden eso. Y hay que dar valor. No es que mandas a la escuela a nuestros niños que no saben a veces ni leer ni saludar, no saben en casa. Hoy, peor hoy. ¿En casa quién? Por lo menos yo me recuerdo de aquellos años, nosotros niños enseñados de los 70, los 80, 90, 2000, saludábamos y Dios nos hijos nos quedaba, le decíamos, y tienes que saludar, y aunque sea, dígale tío, señor, maestro, caballero, pero de una otra forma. ¿Hoy quién? Todavía en nuestros centros poblados de a pie, en las sierras, ahí sí todavía se escucha, pero por estos lugares ya no. Entonces, eso aparte hay que tomarle bastante, por eso valor. Ni bien vacan a Castillo, ingresa la señora Dina, y de inmediato Keiko Fujimori ha ido a felicitarle, a abrazarle, a hacer un pacto ahí. Y entonces no puedes esperar, pues, con los ciudadanos, quienes son fanáticos de Keiko Fujimori, no podemos estar avalando una cosa que ella siempre ha estado ahí, ya, conoce muy bien, y no vamos a esperar, pues, eso de esperar que no recién está, pero unos días. Eso ya no es, ese es cuento ya. Esa es la información que llevamos desde aquí por Radio Paraíso 102.1 FM. Ya hemos llegado a la parte final. 2 minutos más que nos ha concedido la gerencia general de nuestro gran amigo Alejandro Mebenza. El día de mañana, pero sin antes anunciar que tenemos el día de mañana una entrevista muy importante para cada uno ¿no? De ustedes, de nosotros y a todos nuestros conciudadanos, le hacemos llegar esta gran invitación. Vamos a tener una entrevista, a ver, de un fiscal, de un abogado que conoce bastante lo que es, dice, defensa pública. No, despliegue servicios gratuitos por una vida con igualdad de género y libre de violencia. El día de mañana vamos a tener, ¿no?, una entrevista con un profesional aquí que va a estar el día, a ver, el día el viernes 14 de agosto, 8 a.m. a 1 p.m. va a estar aquí en la plaza principal de Pichanaki. Instalados, va a tener todo lo que tienes algún problema, alguna, ¿no? En alimentos, todo lo que concierne a justicia, estará ahí él atendiendo y orientándoles a cada uno de nuestros conciudadanos. El día de mañana no te pierdes el programa, ahí estaremos haciéndole la entrevista correspondiente. Será hasta el día de mañana, Dios mediante permiso. Buenas noches.

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0: Iniciamos recordando los clásicos del tecno. Ay, ay, ay, ¿eh? Listo, Argentina, ¿cómo estamos? Exactamente 7 de la noche con 51 minutos. Ya estamos en cabinas listos para hoy pasarla bien hasta las 10 en punto, compartiendo música variada de 8 a 9 y de 9 a 10 se viene música romántica. Bienvenidos, empezamos.
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El amor a la Dios. Claro, claro. Gracias, gracias, Pablito. Ay, ay, ay. El bravo.

Buena frase de Ozuna. Con esta canción nueva, Del amor a la Dios se llama. Y es cierto, mucha gente, ¿no? Muchas parejas que han tenido, bueno, pues no, años de relación, ya, y llega un tiempo donde ya pues inicia la crisis en esa relación y muchos cortan, ¿no? Muchos se separan, claro. Listos, atentos a la hora, 8 de la noche en todo Pichanaki, en todo nuestro manto verde de la selva central. Hoy miércoles hizo un calorazazo, ¿eh? Un tremendo calorazazo. Claro, pues. 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Ocho en punto de la noche, hasta las 9, música variada, y de 9 a 10, música romántica.

No, en la vida es así, pues, ¿no? Hay amores que perduran, como también hay amores que se acaban. Así es, así. Claro, tú me entiendes, yo sé que tú

0: Saludos para todos mis amigos en TikTok, ¿ah? ¿Eh? Ahí está. Se encontraron, creo. Saludos para mis amigos, pues.
1: ¡Ay, qué bonce!
0: Saludos para Chandy. Allá en Atalaya. Seguimos. Ajá. Vamos, Chanti, no te vayas. No me dejes.

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2: ¡Qué rico miércoles! Vamos, mi gentita, rico miércoles. Hoy mitad de semana. Salud para Cristian, Cristian Bao. El terrible, el terrible. Muévelo, muévelo.

0: Somos Radio Paraíso, gentita. En Pichanaki. Ahí está, la gentita chévere, chévere. Vamos, dejen su corazoncito, ven muchachos. Vamos, vamos. Eso.
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0: Ya, vente cuando quieras a la radio, Cristian. Ay, ay.

0: Hoy hizo su calorcito de pichanaki, ¿eh? Un tremendo calorcito de picha, en picha.
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0: Saludos para Leonor, gracias. Gracias, Leonor, por los corazoncitos. Vamos ahí.

0: La gatita, también la gatita dulce. Gracias, gracias. Dale, dale, dale.
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0: años 80. Desde Baltimore, Estados Unidos. Una canción, ¿ah? Que hablaba de los prejuicios de los géneros en esos tiempos. Tarzán Boy. Ahora otro clásico, muchachos. Solamente aquí en Radio Paraíso.
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0: Ah, vaya. Saludito para Cristian Bao. Vamos, Cristian. Ay, ay, ay.
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Ahí está, gracias, gracias. Vamos, Chandy, vamos, Chandy. Ahí está. Survivor. Ojos de tigre. Ojos de tigre, o de tigre, como quiere decirlo. En inglés, Ace of the Tiger. Ahí está. Claro, pues. Con esta canción, la película de Rocky se inmortalizó con esta canción, ¿ah? Claro, con la banda Survivor. Ya, dice, tengo saluditos, a ver, saludos para la ñañita. Para Claudia desde Pucallpa, o Claudia de Pucallpa. Saludos para ella. A las 9 en punto se viene música romántica. 9 en punto.

saludo para mi amigo Toño Mori. Buena, Toñito. Así que, Toño, asume tu voto, Toño, asume tu voto, ¿ah? ¿Eh? Keiko, Keiko, ahí está, ahí está, ahí está.

0: Ay, ay, ay, ¿qué tal recuerdo con los mexicanos Maná, con la voz de Fer? A ver, muchas parejas, yo sé que esta canción lo han dedicado a sus amores, ¿ah? Claro, pues. ¿Qué decían? No, tú eres el amor de mi vida. Tú eres la única. Así decían, ¿sí o no?
1: ¡Ay, qué monse!
0: Muy bien, 8:20. A ver, vamos a saludar de antemano. Se vienen las actividades de aniversario de mis amigos del Centro Poblado Las Palmas, allá en Ipoqui. Así que ya la gente está listando todas las actividades por aniversario. Y por supuesto esperando la visita de toda la gente que va a estar ahí celebrando el aniversario del Centro Poblado Las Palmas. 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

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Ya, así que ya lo sabes. 9 en punto, se viene música romántica para todos.

0: Una pausita, ya volvemos. ¿Ah? Vamos a la publicidad.
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0: Hoy miércoles, mitad de semana.
2: Angel López.
0: En cabina hace este pechito, pues, Rubén. Ya volvemos a una.

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1: A ver, sin lugar a dudas, Corazón Serrano, una de las agrupaciones más conocidas del Perú, ¿eh? La que la rompe, la que la rompe. Atentos a la hora, 8 de la noche con 39 minutos. 8 con 39.
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1: Ajá. Se viene música romántica a las 9.

Claro, ya empezó las clases. Ya todos los maestros laborando nuevamente. Seguimos nosotros, ¿ah? Seguimos. Se viene a las 9. Música romántica para todos, para todas.

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0: ¡Eso!
2: ¡Corazón cerrado!
0: Atentos a la hora, 8:45.

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0: Solo para la Miss Marley, ¿ah? El 17 de septiembre estamos ahí, ¿ah? No. El 19 de septiembre, claro, pues. Ay.

Mucha gente a esta hora en casita descansando. Claro, luego de haber tenido un arduo trabajo durante el día, ya en casita con la familia descansando, otros escuchando Radio Paraíso 102.1.

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0: Claro, claro, ahí están las solteras y empoderadas.
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0: como
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0: tiene que
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1: Pasó.

0: 9 de la noche se viene música romántica. Ya 9 de la noche se viene música feeling. Vamos a bajar la temperatura a las 9 de la noche. Saludos para mi amiga Katy, Katycita Cuba, allá en Kibinaki. ¡8:52, seguimos!
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0: pidan sus canciones con confianza. Hoy les voy a complacer. Eso. Pensá, pensá. Ahí están los argentinos. Vilma Palma, El Vampiro. Auto Rojo Clásico.
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0: 8:57. Se viene música romántica.
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Fue su primera vez, se llama la canción, ¿no? Buena, buena. ¿Qué tal recuerdos por mi marea? ¿Qué tal recuerdos? Fue su primera vez, salsita romántica. ¡Bravo!

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3: Atentos, 9:02. Vamos a empezar con música romántica hasta las 10 de la noche.
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2: ¡Listos! A ver, vamos a bajar ya la revolución, la temperatura. Ya a esta hora vamos a presentar música romántica para todos los románticos y románticas a esta hora. 9:07 de la noche, reiterando el saludo para todos los amigos que se conectan a través del TikTok, ¿ya? Y también a través de la FM en el 102.1, Radio Paraíso, se escucha más. Vamos a reiterar la invitación a todos los amigos para que con confianza, ¿ya?, nos puedan escuchar todo el día, durante toda la programación, para que entren a la página de Facebook de la radio. En el Facebook estamos como Radio Paraíso Pichanaki. Ahí tenemos dos links. Uno, para que nos puedas escuchar con un clic por internet. Y el otro, que es la app de la radio, el aplicativo de la radio, para que nos puedas descargar en tu celular, tablet o en tu computador. ¿Ya? Así que bienvenidos. Vamos a compartir música feeling, música romántica, hasta las 10 de la noche.

Hermosa canción a esta hora, con la voz de Lucero y Mijares. Atentos a la hora 9:19. Por supuesto, a esta hora estamos compartiendo música romántica a través de los 102.1 Radio Paraíso en la FM. A ver, por ahí tenemos los saluditos. Saludos para Lady, ya para Luis y también para Flor. Muy bien. Por supuesto, hoy miércoles, mitad de semana. Ya estamos miércoles 12 de agosto, el mes. Y ya, pues nos falta solamente poquito para llegar a fin de año, ¿no? Unos 4 meses más. Y estamos culminando el mes, o este año 2026. Voy a aprovechar también saludar a la gente que nos escribe a través del WhatsApp, ya, a mis amigos de Bajo Kimiriki, para mi amigo Ignacio, ya, que también escucha la radio, y a los amigos que están en TikTok también, chévere, chévere, manden sus saluditos y pidan sus canciones, porque vamos a conocer la música romántica hasta las 10 de la noche, como tiene que ser. Aprovechando también un saludito para mis amigos de el centro poblado Las Palmas. Se viene el aniversario, ya, así que un saludo para mis amigos del centro poblado Las Palmas. 9:20, vamos a continuar con la buena música a través de Radio Paraíso.

0: Hola, saludo para Mili, para Milagros.
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0: Saludos para todos mis amigos en TikTok. Saludos para Mili. Vamos a pillar sus canciones con confianza. Ya lo saben, de 9 a 10 vamos a compartir música romántica. Y ahora...
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La canción de Cristian Castro. Una buena frase, ¿no? Nunca voy a olvidarte. Claro, claro. Para todos aquellos que no olvidan su primer amor. Ese amor que nunca van a olvidar hasta el día que dejen de existir, pues. Muy bien, son las 9:29. Ya reiterando la invitación que este pechito, Rubén, está de 7 a 10 de la noche, ya compartiendo música variada de 7 a 9 y de 9 a 10 vamos a poner música romántica, ya después de mucho tiempo, más de, a ver, ¿cuánto tiempo? Casi año y medio que estoy nuevamente en la radio por la noche y por supuesto ahora vamos a compartir, pues, vamos a estar ya mejorando las cuñitas también para esta secuencia romántica. Ya, si de repente tienes un nombre en mente para ponerle al programa de 9 a 10, al programa romántico, mándame el nombre. Ya, mándame el nombre para que pueda hacer ya el nombre del programa romántico que vamos a tener de lunes a viernes de 9 a 10. Claro, solo por Radio Paraíso 102.1 se escucha más. Saludos para mis amigos que ya a esta hora están cenando. Muchos ya cerrando sus locales, ¿no? Para descansar y por supuesto para el día siguiente seguir con la chamba. Saludos para ellos. Para mis amigos que están a esta hora en el centro cívico también chambeando. Ya para mis amigos comerciantes. Y bueno, ya

0: estamos a mediados del mes de agosto, se viene actividad de fin de año, ¿no? Se viene Santa Rosa el 30 de agosto y por supuesto así muchas actividades más. Muy bien, 9:31, vamos a continuar nosotros. Si tú tienes una canción, con confianza me lo pides, a mis amigos que están en TikTok, me piden su canción romántica y yo la pongo.
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0: La canción del inmortal Pedro Suárez Vértiz. Tal Show. Atentos a la hora, 9 de la noche con 37 minutos.
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0: Una linda canción de Yuridia y Ángela Aguilar. Buena canción esa. Muy bien, 9:40. Gracias a mis amigos que están en el TikTok con nosotros a esta hora. Gracias por los corazoncitos también. Compartan, compartan la transmisión y por supuesto también síganos a través de TikTok. Reitero la invitación para que ustedes puedan estar conectados con la radio. Ya tenemos nuestro aplicativo ya de Radio Paraíso para que ustedes nos puedan escuchar en cualquier lugar, ya sea en la laptop, en el celular o en la tablet, donde tú quieras, ya. Entren a la página de Facebook. Estamos en el Facebook como Radio Paraíso Pichanaki. Ahí están los links, hay dos links. Uno para que nos escuches con un clic por internet y el otro para que ya descargues el aplicativo en tu celular. Ya, así que vamos a entrar al Facebook, búscanos como Radio Paraíso Pichanaki y ahí están los links para que nos puedas escuchar y también descargar el aplicativo. 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Saludos para nuestro amigo John Rodríguez Damián. ...9:42... hasta las 10 de la noche, música romántica.
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La canción de Laura Pausini. Buena canción esa, ¿eh? Muy bien, atentos a la hora 9 de la noche con 50 minutos. Ya estamos llegando ya a la parte final. A ver, reiteramos el saludo para Milagros, ya para Luis, para Fernando, para Mía, ya para todos los que están a esta hora conectados a través de TikTok a los 102.1 de Radio Paraíso en todo Pichanaki. A ver, Fernando me dice la canción, me hace recordar los tiempos de cole. Claro, pues. Esos años, ¿no? Esos tiempos donde uno no tenía tanta preocupación como ahora lo tenemos, pues. Ahora, ahora ¿por qué nos preocupamos? El trabajo. Si hay hijos, los hijos, la familia, ¿no? La salud y muchas cosas más, pues. Pero es así, es parte de la vida, es parte de la vida, pues. Me dice la promoción 2000, claro, años 2001, 2003. Esos años, ¿no? Saludos también.

Y por supuesto, de 9 a 10 vamos a compartir música ya más romántica, más feeling, para todos los enamorados y enamoradas. Muy bien, continuamos. Atentos a la hora 9:52. Seguimos. Listo, Milagro, se viene tu canción, no te preocupes.

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1: Listo, la canción de Miriam Hernández, una hermosa canción. ¿Dónde estará la primavera? Se llama la canción. Saludos para Milagros, ya quien me ha pedido esta canción. Muy bien, parte final lo vamos. Será hasta el día de mañana, Dios mediante. Porque a veces tenemos los eventos y siempre tenemos que cumplir, ¿no? Y a veces no llegamos a la radio, pero siempre estamos acá a veces que podamos, pues. ¿Ya? Pero sí, estamos nosotros de lunes a viernes de 7 a 10 de la noche. Agradecer a mis amigos en TikTok, a todos ellos desde que estuvieron desde las 7 de la noche, ¿no? Hasta ahora los que todavía nos están acompañando a través del TikTok. 9:59, ya nos vamos, parte final, agradeciendo a los amigos auspiciadores, a mis amigos de Sonido Zener, a mis amigos de la Clínica Veterinaria Rodríguez, también a mis amigos de Ricos Panadería, Pastelería y Pizzería. Y por supuesto también a la radio, a Radio Paraíso 102.1, por darnos ese espacio para llegar a todos nuestros amigos. Nos vamos con la canción de Fernando. Aquí está, Sin Banderas. Chau.

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0: niño para el año.
1: Muy buenos días con cada uno de nuestros radioescuchas en el programa Con Cariño para el Agro en Radio Paraíso 102.1, como también a nuestros amigos de las redes sociales en TikTok, en Facebook. En esta mañana reciban el saludo de parte del ingeniero Eduardo Mariño Alquíñigo, ingeniero agrónomo. Vamos a dialogar de temas de importancia del día de hoy sobre el desarrollo de lo que sucede en nuestro entorno en estos días, en estas semanas. Bien, primeramente dar a conocer el, hoy día 13 de agosto del año 2026, vamos a dar a conocer la importancia de la luna, en el aspecto del desarrollo de nuestra jurisdicción, y que realmente pues muy importante hoy día. Ya en el mes de agosto estamos día 13 bajo la influencia de la luna, llena. La luna llena fue, digamos, según el calendario agropecuario que hemos compartido con muchos, el 10 de agosto fue luna llena, el día central de luna llena. A ver, a todos que siguen el programa y que, bueno, por primera vez también sintonizan este canal, les solicitamos tap tap a la pantalla, como también compartir. De esta manera vamos a hablar de agricultura, un programa que desarrolla, comparte información del agro para poder ayudar a los agricultores. Este programa ya se viene desarrollando 17 años, cumplimos 17 años gracias al esfuerzo de la empresa Consorcio Mariño AgroSAP, y lo hacemos con todo cariño para poder contribuir importante valor al desarrollo de la agricultura de la región Junín, como también a nivel nacional. Desde Pichanaki, estamos desde Pichanaki para todo el Perú. Vamos a hablar de agricultura. Muy buenos días, Brando Milano. ¿De dónde nos están viendo? ¿De dónde nos escuchan en esta mañana? Muy buenos días. El día de hoy estamos bajo la influencia de la luna llena. El día 12 fue luna llena, el día de hoy es 13, dando a conocer que la luna tiene tres días antes. Entonces, desde el día 9 hasta el día 15, 16, aún estamos bajo la influencia de la luna nueva. En el mes de agosto, la luna nueva nos ayuda ciertas condiciones para algunas prácticas agrícolas, como la poda, fundamentalmente si se busca reducir el crecimiento vegetativo y favorecer la fructificación. También es importante para hacer semilleros, ¿no? Los famosos almácigos. Estamos preparando la planta para poder buscar su desarrollo desde la parte inicial. El aporque que se hace en el cultivo de quión, en muchos cultivos como la papa. El control de plagas. En esta época de la luna, nueva, es muy importante el control de plagas y enfermedades y el control de la maleza. A su vez, también muy importante para el abonado, el tutoriado y prácticas agronómicas que ayudan en este momento que la planta está en un descanso. El flujo de la savia desciende hacia la parte baja de la planta, o sea, la raíz, y la planta está en un momento de descanso y letargo. Vamos haciendo el tap-tap al programa, vamos también haciendo nuestras preguntas. El día de hoy vamos a hablar de elementos menores en agricultura, como también vamos a hablar de la vacunación, muy importante la vacunación en aves. Vamos a dialogar sobre las gallinas, las aves que tenemos en nuestro campo, que dicho de paso, todos los agricultores, nuestras señoras ama de casa también, tienen pues en la chacrita, incluso aquí en la ciudad, gallinas, patos, gansos,

pavos y otros animalitos, pero que tiene muchos problemas, ¿no?, con el desarrollo, fundamentalmente el problema de enfermedad. Vamos a hablar de vacunación, un aspecto importante para que nuestros hermanos del campo podamos prevenir enfermedades muy importantes en aves. El día de hoy estamos 13 de agosto en el programa Con Cariño para el Agro. En estos momentos tenemos, nos están sintonizando muchos productores, agricultores, también agricultoras en el amplio valle de Pichanaki. Estamos en Radio Paraíso 102.1. Desde Pichanaki nos escuchan en todas las diversas cuencas, como Condado Pichiquiari, Valle Hermoso, nuestros hermanos también de Belén Anapiari, San Juan Centro Autiqui, Pampacamona, Paucarbambía, nuestros amigos también de 28 de julio, Cubrián y mucho más, que en esta mañana están muy pendientes del programa, como también nuestros amigos del sector de Río Tambo, el N, y muchos otros sectores de nuestra jurisdicción de Selva Central. Vamos saludando a nuestros dos amigos quienes nos dan el saludo. Gracias, captada la pantalla. Muchas gracias, ingeniero Freddy Sánchez. Muy buenos días. Muy buenos días también a nuestros amigos que están en el TikTok y en el Facebook en esta mañana compartiendo este importante programa. Muy buenos días, estimado Auki. Vamos a conversar sobre el primer tema, sobre lo que es los elementos menores. Teniendo en cuenta que en el medio que estamos, en el lugar que estamos, el 75%, imaginen ustedes, el 75% del aire, escuchen muy bien, el 75% del aire es nitrógeno. Muchos imaginan muchos hemos pensado que el medio ambiente, en este caso el aire, en la gran totalidad es oxígeno, y no es cierto, ¿no? Y esto es un aspecto para entender muy bien la nutrición de nuestras plantas, incluso el desarrollo también de la vida, en este caso del humano, de nuestros animales. El 75-78% de lo que está compuesto el aire es nitrógeno. Y algo importante, solamente el 20.9%, cerca del 21%, es oxígeno. Entonces, este aspecto trae cierta relevancia, porque el argón es un 0.9, cerca de 1%, el CO2 0.03%, y el vapor de agua, el 0.97% como vapor, el agua, ¿no? Pero ¿dónde nos preguntamos dónde están los nutrientes, ¿no? Mira, si en gran cantidad es nitrógeno, en todo caso, si el nitrógeno está en gran cantidad, ¿por qué la planta también no lo toma, ¿no? Si tiene en el aire, en el oxígeno, en el entorno, en la gran mayoría, el 75, el 78% es nitrógeno gaseoso, ¿no? Pero como será el caso, este nitrógeno es difícil para que la planta lo tome. Lo toma en pequeñas proporciones, pero dentro de lo que es algunas condiciones favorables, por ejemplo, las lluvias, la fijación del nitrógeno por las plantas, los microorganismos en el suelo, el cual tiene todo un factor llamado el ciclo del nitrógeno. Pero la plantita, a ver, vamos a hacer un análisis de la planta. La planta, imaginen ustedes que el 95% de la planta es oxígeno, carbono y hidrógeno, el famoso CHO. El 45% es oxígeno, el 6.3% carbono y el hidrógeno, el 44%. Pero dentro de este 5% que tiene la planta, el 1.3% solamente es nitrógeno, silicio 1.2, potasio 0.9, calcio 0.25 y los demás elementos en pequeñas cantidades. ¿Sabían este dato importante para saber

elemento más importante en la vida es el nitrógeno, ¿no? Aparte del oxígeno, el carbono y el hidrógeno, que está abundante y llamado materia seca, y que realmente pues forma la estructura de una planta, en este caso, o de un ser vivo. Por ejemplo, un ser humano, hablando de una persona, de un ser humano, el 60 al 70% del ser humano es agua, ¿no? Y de este, de esto también es muy importante saber que la parte de materia seca, el 65% es oxígeno, 18% carbono, el 10% hidrógeno y solamente el 3% nitrógeno. Y solamente los elementos menores como el calcio, el azufre, el sodio, el cloro, el molibdeno, solamente conforma el 0.85%. Y los demás elementos, en el caso de una composición de un ser humano, 60 elementos están en pequeñas cantidades y 11 elementos son vitales en el caso de la vida de una persona, de un ser humano. Entonces, si así tenemos la vida, ¿dónde están los nutrientes? ¿Dónde están los elementos, ¿no? Por ejemplo, la planta necesita 16 elementos, 16 nutrientes. Y estos 16 nutrientes, que empezando de ello, el carbono, oxígeno, hidrógeno, llamado CHO, ¿no? Que es la mayor cantidad que la planta lo toma, en grandes proporciones, en grandes volúmenes, en kilos incluso, en bastantes kilos. Los otros elementos como el nitrógeno, el potasio y el fósforo, lo toma ya en proporciones menores. Por ejemplo, en el caso del nitrógeno, entre 150 a 250 kilos por hectárea, en el caso de una planta. En el fósforo, de 60 a 100 kilos aproximadamente por año, hectárea, una planta. Pero, ¿saben? Existen otros elementos importantes, porque de estos 16 elementos, por más pequeño que sea, el azufre, el calcio, el magnesio, llamados macroelementos menores o de menor cantidad, lo toman ya en menos proporción, ¿no? Pero existen aún elementos más pequeños, llamados como el boro, el zinc, el magnesio, el manganeso, y otros elementos llamados elementos menores. Muchos de ellos la planta lo toma solamente en pocos kilos o solamente en gramos. Por hectárea, por ejemplo, la cantidad de manganeso, ¿no? Que es tan importante y vital para una planta, lo toma en pequeñas proporciones, en no encontrarse, en no proporcionarse los elementos menores, vienen diversas dificultades en el desarrollo de una planta. Por eso es muy importante estos elementos. Voy a mencionarlos: el boro, el zinc, el manganeso, el molibdeno, el cloro, el fierro, ¿no? Y otros elementos llamados elementos menores, muchas veces no le prestamos atención porque son tan pequeños, en pocas cantidades, que muchas veces la planta o en el suelo no están presentes. Bien, vamos a saludar, me dice nuestro amigo Brando Villano Palomino, una consulta, me dice, estimado amigo, tengo naranja, en sus hojas de la guía están crespo, ¿qué puede ser? A ver, en el caso de cítricos, Brando, ¿de dónde nos escribe Brando? ¿De dónde nos está viendo? Si una naranja tiene, está crespo o está deformado el tema de la parte foliar, sería bueno evaluar correctamente, ¿no? Puede haber presencia de pulgones, puede haber presencia de mosca blanca, unos pequeños insectos que se pegan alrededor del brote, alrededor de la rama, y están presentes en vez de la hoja. Y cuando ya están completamente en el embés, incluso se empiezan a presentar en el haz. Y esto causa pues una reducción del crecimiento y la planta no se desarrolla, se amarilla y se detiene su crecimiento. Incluso con el problema muy posible de darse el problema de la fumagina. Pero otro problema también de que una planta se encrespe son el

problema, en el caso de cítricos, de un problema llamado minador de los cítricos. Hay un pequeño larva, una larva denominada Philoctistis citrea, es una larva causada por una polilla muy pequeña que ingresa a la hoja y mina a la hoja de los cítricos y que a su vez deforma toda esta estructura o rama del cítrico. Entonces sería bueno evaluar muy bien este componente. Y finalmente también, ¿quién causa un problema de encrepadera en el caso de la naranja? Es la deficiencia de elementos menores, fundamentalmente el boro. El boro también puede causar deformación de brotes a una deficiencia marcada de este elemento menor. Sería muy bueno, estimado Brando, me mandes un pequeño video, ¿no? Me escribas al interno para poder ayudarte, para poder comprender realmente el problema real, ¿no? Que está sucediendo. Son varias causas, solamente sabiendo que está encrespado, tendríamos que tener mayor información para poder evaluar y en qué grado está en tu campo, ¿no? Por ejemplo, está en algunas plantas, ya está comprometido un 6%, un 8%, capaz un mayor porcentaje tu cultivo, ¿no? Todo ello va a depender para poder tomar una decisión denominado el manejo integrado de plagas. El manejo integrado de plagas para poder evaluar qué tipo de manejo hacer. Tal vez solamente un manejo cultural, una poda. Tal vez hacer algunas aplicaciones dirigidas a estos problemas, pero se puede manejar y controlar. Pero tal vez está en un problema mayor. Vamos haciendo el tap-tap del programa y es importante conocer que en la vida del desarrollo natural de las plantas, del animalito, ¿no? Por ejemplo, nuestro cerdo, nuestra mascota, y nosotros mismos necesitamos alimentarnos, ¿no? Necesitamos nutrientes. Y no solamente se alimenta de un solo nutriente, pues muy importante. Y aquí una comparación. Cuando nos alimentamos solamente de arroz, a ver, hacemos la pregunta. ¿Nos alimentamos solamente de arroz? ¿O nos alimentamos solamente de fideos? ¿O a este plato de comida lo debemos colocar un poco de menestras, un poco de carne, verduras y otros componentes en el plato de comida? Y no solamente arroz todos los días, ¿no? En todo caso, hacer un cambio con ciertos alimentos y que realmente se haga un balance. Se llama balance nutricional. Y muchos de ellos, los minerales, las vitaminas, están dentro de varios alimentos en la cual son muy importantes. Por ejemplo, la carne de pescado, que debería comerse de cada familia por lo menos dos veces a la semana, ¿no? Carne de pescado o algún tipo de carne también durante la semana, ¿no? En que sea una pequeña cantidad, porque ahí va mucho de los componentes como la proteína, ciertas grasas, también colesterol bueno y vitaminas, hierro y otros elementos. Lo mismo como el ser humano y otros animales se necesitan alimentar con nutrientes y elementos minerales, la planta también necesita elementos como el zinc, necesita elementos tan importantes como el boro, elementos tan importantes como el calcio, la cual al no tenerlo presente o en la cantidad necesaria suficiente va a causar un problema de desarrollo, porque muchas veces nuestras plantitas cuando se desarrollan amarillentas, no se desarrollan adecuadamente. En la parte inicial es importante, por ejemplo, una cierta cantidad de boro. El boro tiene un componente importante de desarrollo radicular inicial, pero una cantidad necesaria que debe ser evaluada para poder tener un desarrollo adecuado. También el zinc, el magnesio componen la estructura de la clorofila y de la vida de la planta. Al no tener una estructura real de fotosíntesis, la planta se muestra debilitada, no va a poder formar brotes, no va a poder formar también una buena floración,
y posteriormente el cuajado o el botoneo de una planta va a ser mínima, ¿no? Y muchos nos preguntamos por qué no florea mi planta, ¿no? ¿Por qué no se estructura una buena brotación y una buena floración? Es por ello es importante evaluar los elementos nutricionales, pero también otros componentes que vamos a ir conociendo. En el caso del café, por ejemplo, la floración del café, que tiene todo un sistema de desarrollo llamado antesis, y el desarrollo de la fisiología de la floración, tiene todo un proceso de formación de la yema que dura aproximadamente 12 semanas, 3 meses, este proceso de la formación de la yema y la formación del fruto 8 meses, que compone el desarrollo y la inclusión de estos elementos como el boro, el calcio, el zinc, teniendo muy en cuenta que la formación del tubo polínico, la formación del desarrollo y el crecimiento del polen tiene una relación con el manganeso, el zinc, el boro y estos elementos es muy importante conocerlos, ¿no? Estamos hablando el día de hoy de elementos menores en la agricultura que muchos no le prestamos atención, ¿no? No le prestamos atención a nuestras plantas. Santo Cristo desde Chanchamayo, ¿de qué parte de Chanchamayo, estimado San Cristo? San Cristo, pero ¿para qué florezca? Échale huesos molidos a la falta de calcio. Excelente, ¿no? Hay formas naturales, por ejemplo, la cáscara de huevo, muchos elementos, por ejemplo, el pescado procesado. Incluso lo venden en la harina de pescado, también muy bueno aplicar ciertos elementos que nos ayudan de manera natural. Pero si tienes una media hectárea de café o una hectárea de café, 2 hectáreas de cítrico, ahí va a ser el problema, porque no vas a encontrar la cantidad suficiente de elementos para aplicar. Un pequeño huerto o en un jardín va a ser más fácil manejar con elementos pues caseros, ¿no? De la casa, y que realmente es muy importante, ¿no? Entonces, estamos conociendo la importancia de los elementos menores en nuestra planta, en nuestro cultivo. Vamos conociendo más sobre la disponibilidad de nutrientes, dando a conocer algo muy importante también en nutrición. Existe la deficiencia o la escasez de elementos minerales, ¿no? Como lo mencionado, elementos incluso como el nitrógeno, fósforo y potasio. La deficiencia del magnesio tiene una relación aquí muy importante. La deficiencia del magnesio tiene una relación muy directa con el potasio. Se dice y ya se comprueba en el campo, esta relación puede llegar a una relación de 3-1. ¿Qué significa la relación 3-1? Que a la falta de presencia, por ejemplo, de magnesio, y hay mucho exceso, existe 5 veces más, digamos, de potasio versus la relación de magnesio, no funciona el potasio. Porque esta relación catiónica, denominada relación catiónica de potasio-magnesio, debe ser de 3-1, máximo 4-1. O viceversa, no existe esta relación, está en una relación 1-1. No funciona ninguno, ni el magnesio ni el potasio. Este es aspecto muy importante que hay que evaluar en un análisis de suelo, en muestreo, porque muchas veces esta escasez en el de aporte de nutrientes causa muchos problemas de desarrollo y es como si fuera un tonel o un balde, ¿no? Cuando existe esta deficiencia, pasa lo siguiente, que la planta se muestra con debilidad, no existe, digamos, respuesta al rendimiento y a lo esperado, ¿no? A este aspecto tenemos que ir manejando. Y otro nivel importante evaluar es el nivel adecuado. Y finalmente el nivel tóxico. También existe la toxicidad de elementos o de nutrientes que muchas veces cuando no tenemos la guía, no tenemos el soporte técnico, puede haber un problema de que hacemos una sobre fertilización
o en el caso de alimentos, una toxicidad de nutrientes. Existe toxicidad de boro, existe.

toxicidad de zinc y otros elementos que hay que tener mucho cuidado en la aplicación de los elementos para poder encontrar el nivel adecuado. Ojo, recordar que los nutrientes, como si fuera un tonel, digamos este ejemplo, este fuera un tonel, está lleno de agua o de líquido, pero si lo hago un pequeño hueco acá en el canto del tonel o del balde, empieza a escapar un líquido. ¿Por qué? Porque un elemento está faltando, este tonel no va a llegar a su máximo, a su máxima capacidad. ¿Por qué? Porque está escapando la producción por un lado del balde o de este recipiente. Eso se llama, lo que se llama el problema del balance nutricional. Y este aparte no todos nos enseñan y nos dan a conocer que todos los elementos que damos a conocer, que son 16 nutrientes, todos ellos son importantes y necesarios para la nutrición. Muchas veces prestamos atención a un 20-20 o un Molimax café, o un 20-20, un Molimax frutales, pero no nos fijamos en otros elementos si están en un nivel equilibrado. Dicho de paso, que todos los suelos no son iguales y tenemos que ir evaluando si el nivel de balance se va equilibrando, se va nivelando. Entonces, es importante el día de hoy aprender un poco de estos procesos que estamos aprendiendo, que el caso del fierro y zinc tiene que ver mucho en la síntesis de proteína, que el cobre en la reproducción y fertilidad, por ejemplo, el zinc y el boro y el manganeso en el tema de síntesis de la auxina y hormonas de la planta, y como también otros procesos que son muy importantes en la planta. Acá tengo un resumen importante. El boro, por ejemplo, el boro tiene que ver mucho en el crecimiento, en la fertilidad y la translocación de azúcares. El cobre tiene que ver mucho en la fotosíntesis, en la fertilidad, en la síntesis proteica, como también en la síntesis de la lignina, la formación externa de la planta, de la fijación nitrogenada y la reducción de nitratos. El hierro en la fotosíntesis, en la fijación nitrogenada, en la reducción de nitratos, el zinc en el crecimiento, en la síntesis proteica, igual el manganeso en la fotosíntesis, síntesis proteica, reducción de nitratos, y el molibdeno en fijación nitrogenada y reducción de la parte de nitratos. Entonces cada uno compone un aspecto muy importante de desarrollo. A ver, vamos compartiendo, se viene entendiendo lo que vamos mencionando, se va entendiendo. A ver, vamos preguntando, a ver, a todo lo que realmente nos escuchan, nos están viendo el día de hoy. Estamos aprendiendo de nutrición. Estamos aprendiendo de nutrición y que realmente, pues, es importante. Muchas veces se dice, al agricultor no le enseñamos, no lo capacitamos, no existen programas de capacitación, que el agricultor está abandonado. No es verdad, su programa Con Cariño para el Agro sí lo hace, y no solamente esta vez, sino son 17 años que venimos enseñando y capacitando, y a dos generaciones, gracias a mi señor padre, el doctor Víctor Mariño Valverde, ¿no?, que fue el primer director del programa, lo hemos venido haciendo mediante radio, ahora con las redes sociales y también con, en este caso, las redes sociales y también la radio, ¿no? A ver, vamos haciendo otra pregunta. Hablemos de elementos, hablemos de nutrición y cómo se compone nuestro medio ambiente. A ver, después de ello vamos a hablar del fenómeno del niño. ¿Qué tiene que ver el fenómeno del niño en nuestra situación aquí en la selva central? ¿Nos afectará el fenómeno del niño o realmente no nos tiene de importancia? Vamos conversando. Muy buenos días. A ver, vamos conversando el día de hoy. ¿De dónde nos ve Edgar, William, Carlos? Muy buenos días. Jessica, muy buenos días. Agrodivergente. Etel, muy buenos días. Chispa, Brian, Bion, no sé. Alico.

Jofre. Muy buenos días. A ver, consultas, preguntas, muchas veces no lo hacemos. Tal vez, bueno, vamos aprendiendo, ¿no? Uno nunca sabe conociendo. Y es importante esto, lo que se llama la experiencia, el camino, y cómo aprendemos de estos aspectos para buscar desarrollo importante de nuestra agricultura. Bien, a ver, un aspecto también que es muy relevante es saber cómo está compuesto nuestro suelo. Este también es un aspecto importante. El suelo, el 100% del suelo, si tomamos una hectárea, la mitad del suelo es la parte mineral, ¿no? Es la parte mineral. ¿Qué significa la parte mineral? Significa la arena, limo, arcilla. La mitad es mineral. Y de esta mitad, el 5% debería ser materia orgánica. Pero muchas veces este 5% no está presente, ¿no? En algunos casos es 1%, 2%, y en muchos de los casos incluso no tiene prácticamente materia orgánica, el 50%. El 25% es agua. Ah, ojo, ¿eh? El 25% es agua, y el otro 25% es aire. O sea, existe aire, intercambio gaseoso, intercambio hídrico en el suelo. Lo idóneo sería que el suelo debe incluir todos estos compuestos muy importantes, que el 50% de la parte física con los elementos, ¿no? Está el nitrógeno, fósforo, potasio, el carbono, el hidrógeno, el oxígeno, los micronutrientes, y compone toda la parte mineral, ¿no? El silicio incluso, ¿no? Y muchos otros elementos, mucho más, incluso más allá de los 16, compone el suelo, pero de este el 5% de materia orgánica, pero también para comprender el total del suelo, el 25% es agua y el 25% es oxígeno. Y que realmente tiene mucho que ver con la relación del suelo, ¿no? Entonces, y dentro de este 50% o 45% mineral, hay una proporción muy pequeña, ¿no? Que es en gramos, en pocos aportes, más que todo en gramos. En algunos casos, como el boro, se puede aplicar algunos kilos por hectárea, como por ejemplo el fertibagra, el fertibor, que se pone 20, 25 kilos por hectárea, que la planta lo va a consumir. Por cada planta, pues, entre 50 a 100 gramos, en el caso de un cítrico, o de café, de 30, 40, 50 gramos, dependiendo de la planta. Y que ello es muy importante. El zinc, en pocas proporciones, en propias cantidades, son también necesarias. Así que es importante la nutrición. En el medio ambiente, haciendo un resumen, en el medio ambiente, el mayor componente que está presente es el nitrógeno, pero no está disponible. Hay buena cantidad de nitrógeno, un 75-78%, pero la planta no lo toma, lo toma en pequeñas cantidades con fijación de nitrógeno con las plantas, por ejemplo, el rizobio. Hay plantas fijadoras como el frejol, la soya, las leguminosas y algunos micronutrientes, bacterias nitrificantes y hongos nitrificantes, pero en pequeñas cantidades, y es la lluvia, el trueno y demás formas de fijación de nitrógeno. Pero gran parte no se toma de parte de la planta, y solamente el 20.9% de oxígeno, y hay pocos elementos disponibles en el medio ambiente, pero muchos de ellos están en el suelo, pero estos componentes que ya mencionamos muchas veces están en cantidades muy relativas, algunas en una cantidad mayor, otras en poca cantidad. Bien, vamos respondiendo una pregunta. Me preguntan qué es la conductividad eléctrica y qué significa, ¿no? ¿Cuál es sobre ese tema? La conductividad eléctrica tiene que ver mucho con los elementos, ¿no? Por ejemplo, las sales, ¿no? Las sales son el nitrato, el fósforo, el calcio, y muchos elementos forman parte de una relación. Se mide microequivalentes por kilo o por proporción de un medio en la cual llega a tener una concentración de sales. Pero en la selva la conductividad eléctrica no es un problema.

0: ¿no? La conductividad eléctrica en la selva no llega ni siquiera a 1 de nivel en el caso de la selva por la propiedad de las lluvias que existen. Este problema de conductividad eléctrica sí se presenta en el caso de la costa. ¿Y por qué se presenta en el caso de la costa? Y en algunos lugares donde no existen lluvias, ahí se concentran costras, incluso como la sal que conocemos, donde la concentración de sal es diversa, incluso el sodio, que es la sal más conocida, se concentra como si fuera costras. Y para retirar un suelo con problema de altísima concentración de sales y de conectividad eléctrica, causa un problema mayor de poder hacer el manejo. Pero en la selva no es un problema, es un problema manejable debido a las condiciones climáticas y no es un problema mayor. Es la concentración de estos sales, y vamos a dar unos datos, ¿no? ¿Qué significa la conductividad eléctrica en los suelos? Para un poquito tener la conductividad eléctrica, mide la capacidad de la tierra para dejar pasar la corriente eléctrica, indica la cantidad de sales solubles y nutrientes que tiene, y en el caso de la selva no es un problema mayor, porque repito, no pasa ni siquiera un nivel de este elemento en el caso de la selva. Bien, a ver, alguna otra pregunta, consulta para poder seguir con el programa, y vamos a tocar a partir de ahora, pero antes de ello, agradecer siempre a la empresa TQC, Tecnología Química y Comercio, 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Vamos a conversar sobre un tema bastante preocupante y que realmente vamos a prestar mucha atención, del fenómeno del Niño. Estamos actualmente viviendo una coyuntura bastante preocupante, que no sabemos el efecto final, pero sí sabemos que va a tener un efecto bastante devastador en muchos lugares del país y en el mundo. Entonces vamos a prestar atención de lo que significa este problema y cómo va a afectar a la Selva Central y cómo nos vamos a preparar y qué herramientas tenemos para poder tener en cuenta que el fenómeno del Niño y es una realidad, y el tema del cambio climático muy probable, como lo dan a conocer los expertos, va a pasar hasta los meses de marzo, abril, mayo, incluso hasta junio del próximo año. Así que esto recién comienza del fenómeno del Niño y prestamos mucha atención.
1: Los expertos prevén un super El Niño para finales de año y eso

0: podría encarecer tu costo de vida. Sí, los fenómenos climáticos pueden causar enormes pérdidas económicas. El niño de 1982
1: a 1983
0: este año podría registrarse el niño más intenso en 140 años. Este fenómeno se presenta cada 2 a 4 años y suele provocar sequías intensas, lluvias torrenciales e inundaciones. Esto daña infraestructuras y cultivos, sobre todo en países tropicales, pero también en Estados Unidos, y eleva los precios de los alimentos en todo el mundo. En India, además de la actual ola de calor, se prevé un monzón débil y sequías. Mientras tanto, Vietnam advierte de olas de calor intensas, hasta un 50% menos de lluvias e inundaciones repentinas. Por eso el agua ya es un problema en muchas regiones. El niño puede secar vías fluviales clave, con impactos de gran alcance. En 2024, cuando el niño afectó a Panamá, los bajos niveles de agua permitieron que solo una fracción de los barcos cruzara el canal. Eso causó millones en pérdidas y frenó el comercio mundial. Y eso no es todo. El niño también altera las condiciones agrícolas en todo el mundo. Ya está afectando el mercado del cacao en Costa de Marfil. El principal productor mundial reduce ventas y cobra primas más altas porque la sequía podría poner en riesgo la próxima cosecha. El resultado, chocolate más caro. Al otro lado del océano, Perú también muestra señales de alerta del niño.
1: One of the ways that Peru specifically is affected is these fisheries that depend on this nutrient rich water that gets upwelled from the deeper Pacific Ocean. Those get shut down during El Niño events, and so there are major economic consequences, at least in that region.
0: El impacto real del niño en las economías mundiales no será inmediato.
1: After an extreme climate event, economies are able to immediately recover as they rebuild their infrastructure, replant their crops, and so on. Or there might be this longer-term slowdown and a lack of recovery. And we showed that there was this lack of recovery, at least in the 5 to 10 years following these events.
0: Pero ese impacto no es nuevo, y los gobiernos pueden prepararse. Panamá ha impuesto el racionamiento de agua para evitar otro cierre del canal. Bangladesh ha invertido en investigación científica y sistema de alerta con grandes resultados.
2: They've gone from hundreds of thousands of people dying in individual storm events to only tens.
0: ¿Pero está el resto del mundo preparado para un super El Niño? Los expertos prevén un super El Niño para finales de año.
3: Bien, gracias a todos quienes han podido escuchar este audio que nos comparte esto de la BBC de Londres. Nos da un informe general mundial del problema del niño, que es un problema global, ¿no? De varios países que ataca y tiene que ver mucho con el Perú, ¿no? Donde las fuentes de mar, ¿no?, que pasan por el litoral de Chile y Perú, de la parte sur, se juntan con las aguas que vienen de la parte norte, desde Ecuador, Centroamérica, y es un aspecto normal que todos los años existe un fenómeno del niño o estos cambios climatológicos anormales, ¿no?, que son de cada 2 a 4 años. Pero en este tiempo, el super niño es de manera más violenta, ¿no? Donde el aspecto de las aguas frías que vienen normalmente se van a encontrar con olas de calor más intensas y que realmente va a causar estragos más graves. ¿Qué significa? Lluvias torrenciales y exageradas. Estamos viendo también aquí en la selva central cambios climatológicos inesperados, el cual también va a generar olas de calor diversas. Donde hay bastante lluvias, en otro lugar existen sequías, ¿no? Como lo que está sucediendo ahora en África, como lo que está sucediendo en India y otros países del mundo. En otros lugares, inundaciones muy exageradas. Esto recién comienza, según los expertos, recién estamos ingresando a la parte inicial del niño, y muy probable entre los meses de octubre y noviembre van a ser las lluvias más intensas, más complicadas para el Perú principalmente, causando estragos en la parte sur con problemas de friaje y sequías, como también en muchos lugares problemas de inundaciones, ¿no? En la parte norte, ¿no? Es por ello que el gobierno central, los gobiernos regionales, viene actualmente por una norma y por un aspecto que se debe hacer, la prevención de desastres, la descolmatación de los ríos, el cuidado de las riberas y mucho más para poder desarrollar pues estos sistemas de protección, porque una inundación, por ejemplo, de un sector, de una ciudad, como el caso de Pichanaki, por ejemplo, o Chanchamayo, podría destruir pues por exceso de lluvias todo un sector, pues toda la gran parte de la ciudad, incluso campos agrícolas, ¿no? Lo viene dando su posición de que estos problemas pueden suceder con gran impacto en la parte norte del país. Pero Pichanaki, la selva central, no es ajeno, ¿no? No es ajeno porque estos cambios climáticos son globales, porque este cambio brusco de temperaturas, tanto en la zona sur del Perú como en la zona norte, viene también acompañado por los vientos alisios que ingresan por Brasil y Argentina y causan problemas muy fuertes, inesperados, el cual también va a generar un problema mayor, que son la parte importante de la temperatura y de la humedad relativa. ¿Y qué tiene que ver la temperatura y la humedad relativa? Tiene que ver mucho con la floración, tiene que ver mucho con el cuajado, tiene que ver mucho con la absorción de nutrientes y finalmente tiene que ver mucho con la producción. Muchas veces, mucho de ellos se da a conocer que va a haber lo que se llama contraestación de producción, años bajos en producción versus a otros años altos. Ojalá que este impacto no sea de gran proporción en nuestra zona, pero se prevé en muchos lugares como el norte del país, en Lambayeque, Trujillo, Piura, Amazonas, donde el problema de cambio, por ejemplo, de temperatura, va a determinar un problema de cuajado en muchos productos como el mango, como el palto, como los cítricos y otros cultivos muy conocidos en el desarrollo agrícola. O sea que el impacto del fenómeno El Niño es de prestar atención y deberían las autoridades acá en Pichanaki, en Selva Central, en Chanchamayo, ya estar previniendo estos temas, porque no es un tema ajeno a nuestra zona, no es un problema ajeno, y es el Ministerio de Agricultura y Desarrollo Agrario que debe también informar más sobre este tema. Y vamos a dar a conocer que también en este año 2026, es el gobierno, a principios de los meses, de los primeros meses del año 2026, ha incrementado, para que tengan conocimiento nuestros agricultores, el seguro agrario catastrófico. Si usted es afectado por un cambio climatológico, un desborde, un problema incluso de una plaga, una enfermedad o de un problema inesperado de que en su comunidad, su anexo es bastante arrasado por un problema que conocemos, o problema de fenómeno natural, usted puede solicitar a su agencia agraria, oficina agraria, la visita y poder hacer la evaluación para que le pueda dar un seguro agrario catastrófico. No es mucho, ¿no? No es mucho. Este seguro agrario, que era de 800 SO, ahora es de 1000 SO, se ha incrementado 200 SO. Pienso que el Ministerio de Agricultura debe evaluar aún más de que este seguro agrario debe ser más integral y que realmente pues el agricultor no necesita 1000 soles, ¿no? A veces la inversión de un piñero supera los 15.000, 20.000 o más soles por hectárea, igual que un cafetalero pueda superar francamente más de los 5.000 o 10.000 soles por hectárea, dependiendo del manejo que viene haciendo. Pero 1000 soles para un aspecto de un desastre natural puede paliar en algo, pero realmente hay mucho que trabajar en el tema de prevención. Y en este caso, el Ministerio de Agricultura, vamos a dar a conocer mañana de qué significa el seguro agrario catastrófico y que, cómo lo puede solicitar. Y esto para que esté informado el productor, que sí existe, pero que aún falta mucho, ¿no? Falta mucho. Muy buenos días a todos quienes se conectan. Estamos con el programa Con Cariño para el Agro, un programa que enseña, un programa que motiva, un programa que te ayuda a crecer, un programa que realmente te hace

pensar, te hace soñar y puedas crecer con tu cultivo, sea kion, sea café, sea cacao, sea el cultivo que usted desea. Vamos conociendo más sobre estos temas muy importantes. Bien, me hace una pregunta, me dice, ¿qué abono se echa de un café de 3 años en nivel de 1750? A ver, aquí nuevamente quiero decir, hola Sergio, ¿qué tal? Buenas, hola, muy buenos días. Muy importante saber que una nutrición de un cultivo no es como una receta de cocina, ¿no? Lo van a poner 10 gramos de tanto, un kilo de tanto, no es una receta de una cocina, ¿no? Para poder entenderlo mejor. Para evaluar una nutrición depende de muchas condiciones. Uno de ellos, la parte agroecológica, el tema del clima, del microclima. Está en lluvia, hay humedad de suelo. Primera pregunta. Segundo, si el agricultor viene haciendo manejo de fertilidad hace 1 año, 2 años atrás, ¿cuántos abonamientos está haciendo al año? ¿Qué respuesta tiene a la fórmula de nutrición? Otro aspecto, ¿cómo está su nivel de acidez de suelo? Acidez cambiable, o muchos le llaman pH bajo, ¿no? O el pH, ¿en qué nivel está? Realmente también si maneja o no un balance con sombra. Todo ello va a tener muchas condiciones para el manejo. Estimado Edgar, escríbame el interno para poder ayudarte y me puedas dar mayor información para ayudarte. Pero 3 años de café ya está en producción, debe estar entrando una producción muy buena. Yo te recomiendo hacer fertilizantes balanceados, existen muchos de ellos. Yo trabajo bastante con Molimax Café, mezcla con el Bifolán Azul. Vamos a tener que ver si podemos también aplicar el Yaramila Complex o Yaramila Hidran, hacer un balance. Por ejemplo, también yo uso bastante el Fertivagra, es un balance importante de calcio borosín, y 3 abonamientos en el año, ¿no? 3 abonamientos en la campaña, que tiene una respuesta muy importante. Va a depender, como te digo, de cuántos abonamientos lo vienes haciendo ya a los 3 años. ¿Cómo está tu suelo? ¿Tienes un análisis de suelo para poder evaluar con mayor determinación? Y vuelvo a repetir que no es una receta. Va a depender mucho de la experiencia de la zona, mucho la parte de cómo viene desarrollando tu cultivo. Y estamos dando pues algunas condiciones y tips para el manejo. Me hace una pregunta acá al WhatsApp. Muchas gracias a todos nuestros amigos quienes dan a conocer. Walter Solórzano nos pregunta, muchas gracias Walter, nos dice, ingeniero, ¿cómo se desarrolló? Por ejemplo, recuerda que hace más de 17 años, 20 años atrás, no se consumía el café. ¿Cómo se desarrolló ello? Voy a contar una historia muy importante mañana sobre cómo se desarrolló el café, el consumo interno del café en Pichanaki, en nuestra región Junín y a nivel nacional. Recuerdo nomás adelanto que en el año 2007, 2006, incluso antes de ello, en Pichanaki no había prácticamente cafeterías conocidas, ¿no? Yo recuerdo en 2005, 2006, había muy poco conocimiento de la importancia del consumo de café. Ese hito, el año 2007, en la cual impulsamos el Festival Nacional del Café, e impulsamos, se recuerdan, no sé lo que son de Pichanaki, estas casetas de café que se instalaron en el centro cívico. Al principio eran 5, con paja de quillo, humido, caña brava, que habían 5, ¿no? Y que realmente pues se compartía café. Me acuerdo de mi amigo Corumbo, que hacía sus chupetes de café y su café pasado con esta cafetera de la abuelita, ¿no? Y que realmente hay emprendedores como nuestro amigo Chipana, ¿no? Por ejemplo, nuestro amigo, muchos amigos, me acuerdo mucho de nuestro amigo también Tinto Café, ¿no? Que fueron los pioneros en el manejo del café aquí en Pichanaki y que gracias al impulso que hicimos en 2007,

el parque de Pichanaki. Ha pasado el tiempo y ahora vemos más de 30 cafeterías alrededor de la ciudad de Pichanaki, incluso en Sangani. Ello ha sido un trabajo no solamente de una institución, de un grupo humano, ¿no? Han sido muchos emprendedores que se sumaron a este trabajo en conjunto, porque el año 2008, que estamos ya en mes de agosto, se ha decretado por resolución ministerial, el año 2008, todos los meses de agosto, el cuarto viernes, se celebra el Día del Café Peruano y se promueve el consumo del café. Pichanaki es una de las ciudades que más consume café en el Perú, que va, nos falta mucho para nivelar a Costa Rica, para nivelar incluso a Brasil, Colombia, incluso hasta Chile nos gana en consumo de café, pero ya hay un inicio importante del tema del impulso del café. Ello va a ser muy importante de poder impulsar el desarrollo de nuestro famoso café, que se dio en esos años, año 2007, 2008, y se ha impulsado, y Pichanaki actualmente tiene mucho que desear para poder avanzar. Aquí le coloco una imagen muy bonita y que tiene que ver mucho con ese impulso que queremos hacer, en que Pichanaki y la selva central pueda constituir, a ver si se mira muy bien, y es hora de impulsar el tema del café de manera muy importante. No tenemos nada de café, gracias al café existen casas, se ha desarrollado el tema del agua, se ha desarrollado esta ciudad, el tema de colegios, hospitales y mucho más, porque el café tiene mucha tradición. Y ello es muy importante. Pues aquí vemos una imagen de una propuesta de una próxima plaza o parque del café, donde se pueda dar a conocer el valor importante de la historia de lo que significa el café en nuestras vidas, y que vamos a conversar el día de mañana. El día de mañana vamos a hablar sobre estos temas, sobre qué tiene que ver la historia del café. Y sin decir y sin aspecto, tenemos que aportar, tenemos que ver, porque ello significa también un dicho que dice: amas lo que conoces. Si realmente no sabes de dónde vienes, ¿por qué amamos Pichanaki? Por su producción, por la historia de muchos hombres y mujeres que pasaron acá, por el aspecto del deporte, por el aspecto de la, digamos, del kion, del café. Tiene que haber un componente importante que dice: conoces lo que amas. Si realmente no sabemos de dónde venimos como pichanaquinos, de dónde venimos como selva central, no vamos a poder identificar y no vamos a defender nuestro pueblo, ¿no? Es importante este aspecto, por ejemplo, y es importante tener símbolos muy importantes. Uno de ellos es el parque de Pichanaki, que no tenemos, es cualquier cosa menos un parque, ¿no? Sabemos el abandono que tiene nuestra plaza de Pichanaki. Y nuestra propuesta es esto, y mañana estaremos hablando de qué se trata. Miren, en el centro hay un juego de taza de café, los asientos son granito de café, todo relacionado al café, incluso un mirador de café con una corona de ashánica y mucho más, que tiene una importante realidad. A ver, comentarios sobre este tema para poder buscar desarrollo, porque en una casa hay una sala. Nuestra sala es el lugar donde llegamos y que realmente llegamos y nos sentimos bastante bien. Es la zona más ordenada, más limpia, por lo menos más con no toda la humildad que podamos tener, pero es nuestra salita, ¿no? Nos preguntamos, ¿cuál es la sala de Pichanaki? ¿Cuál es la sala de Pichanaki? ¿O cuál es la sala de tu ciudad, no? En Satipo, en Pangoa, en Masamari, en Río Tambo, o en Perené, ¿no? En nuestra ciudad, ¿cuál es nuestra sala? Y es importante que esta sala identifique aspecto cultural, nos dé a conocer historia, nos dé cercanía, nos haga sentir identificados sobre nuestro desarrollo, sobre nuestro destino y sobre nuestro futuro. Así que, importante sobre estos temas. Y para terminar, me preguntan también aquí sobre las vacunas.

0: A ver, sobre las vacunas. La vacunación en tema de aves, vacunación de aves es muy importante, así como cualquiera uno de los animalitos que tenemos. La vacuna es un aspecto de prevención, lo debemos hacer en animales sanos. Tenemos la vacuna triavia, que compone, digamos, aspectos de prevención de enfermedades en el caso de nuestras aves. El triaviar, principalmente enfermedades como el bumboro, el neucastle, bronquitis infecciosa, son un problema mayor porque este sistema inmunológico nos ayuda a prevenir. Estos animalitos que están decaídos, tristes, como quillo decaído, son un aspecto que se combinan varias enfermedades. Una de ellas es la cólera aviar, causada por una bacteria, que es bueno prevenir estas enfermedades. 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Vamos a ir hablando sobre las vacunas mañana, sobre este importante aspecto, como también la enfermedad de cólera aviar, el problema de la viruela, que es un problema también sobre el aspecto del desarrollo para en el tema de nuestros animalitos. Es importante la vacunación, lo debemos hacer antes del problema. En caso de aves, desde muy pequeño, que tengan aproximadamente una semana, ya lo podemos poner, porque el triavia se coloca solamente al ojo, ¿no?, óculo nasal, y que una dosis te da aproximadamente para 100 aves, aplicar a todas las aves, y ello podamos invitar también a los vecinos para que puedan vacunar y no tengamos problemas mayores. Bueno, nos están avisando que el programa va a terminar. Agradezco el día de hoy, me despido hasta el día de mañana. Ojo, la próxima semana INIA nos acompaña el lunes y el martes. Vamos a conversar agrodivergente, no te vayas, vamos a hablar de ese tema, pero primeramente, porque ya nos avisan, vamos a cortar el programa. Muy amable a nuestros amigos de Radio Paraíso 102.1 en esta mañana.
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2: A partir del 4 de septiembre, los alcaldes como Eliseo Pariona Galindo, Jordan Soria y Josip Guerrero podrían iniciar campaña electoral agresivamente de cara a las elecciones y rumbo al sillón provincial. 6 de la mañana con 07 minutos en todo el Perú, amable oyente. Iniciamos el programa esta mañana con una información que, por supuesto, es de situación preocupante. Da a conocer que la carretera central en este momento no hay pase, de acuerdo a información preliminar que se ha dado a conocer. La carretera central ha sido bloqueada prácticamente por una situación de la madre naturaleza. La información da cuenta de que el pase está restringido en el sector Bocatigre por la caída de rocas y los vehículos han tenido que retornar. Señalan que la caída se ha registrado en horas de la noche y esta madrugada hubo una intervención que se ha dado a conocer, que lamentablemente no hay paz en Bocatigre desde las 8 de la noche del día de ayer y la carretera central se encuentra bloqueada definitivamente, ha dado a conocer en una entrevista que ha desarrollado uno de nuestros colegas en un medio de comunicación, a esto en horas de la madrugada, hace instantes podríamos decir, prácticamente lo que ha sucedido, y no hay pase en la carretera central. Esta es la información que se está dando a conocer.

0: pase. En el trayecto, pues, en la carretera que une Pichanaki con La Merced, ¿no? Pero vamos a conversar con los protagonistas de la noticia a estas horas de la madrugada. Estamos en vivo y en directo, amigos. A ver, vamos a conversar con el conductor de esta flota, pues, de Expreso Lobato. Caballeros, ¿qué tal? ¿Cómo está? Buenos días.
1: Buenos días.
0: ¿Qué tal? Buenos días. Ahí en la noche había inconvenientes, que no hay pase. ¿Sigue esos inconvenientes?
1: Sí, no hay pase. Está totalmente cerrado. Ni si no hay ni maquinaria porque limpia.
0: ¿Cuál sería ese llamado de repente a las autoridades correspondientes, alcaldes, Provías, entre otros?
1: A Provías, que ponga maquinarias, toda la carretera central desde Tarma hasta la Tipo abandonado. Siempre cae Guayco, no limpia, Barranquear, un desastre. Estamos abandonados por Provías.
0: ¿Usted ha hecho transbordo?
1: No, estamos regresando por bien de los pasajeros para salvaguardar su...
0: ¿Es fuerte la caída de piedras y rocas?
1: Sí.
0: ¿Es una cantidad más o menos se de cuánto
1: se...? Se llevó casi la mitad de la pista, pero no hay.
0: Ah, no hay plataforma.
1: No, la mitad de la plataforma no hay.
0: No hay, correcto.
1: Y encima puro rocas, está difícil para que trabajen, va a demorar.
0: ¿Va a demorar siquiera qué tiempo, un día?
1: Si trabajan así, bueno, un día, pero demorar.
0: ¿Qué le recomiendas a los pasajeros, a los conductores?
1: No, lo único... Paciencia nada más, porque vamos a hacer estas cosas de la naturaleza, ¿no? Nadie se hace pues nada.
0: Pero debería haber máquinas de una otra manera para salvaguardar la integridad, atender a los pasajeros, porque están en un lugar muy lejano ya de la ciudad.
1: Exacto, pero ahí no hay donde ni restaurantes, nada. Pues nosotros nos estamos regresando, justamente porque no hay nada, y va a demorar encima.
0: Correcto. ¿Algún llamado de repente, un mensaje?
1: No, el único llamado a Provías, por favor, que manden maquinaria para que trabajen, para poder pasar así.
0: ¿Su nombre, caballero?
1: William Esteban.
0: William Esteban, conductor de Expreso Lobato, ¿eh? Muchas gracias, William. Ahí está Expreso Lobato, ¿no? Ahí está Expreso Lobato, el conductor William Esteban, dando sus declaraciones, ¿eh? Pioneros en la selva central, Expreso Lobato, amigos, estamos en vivo. Y en directo lo acaba de confirmar, no hay pase, se llevó una plataforma entera, no lo dice Juan Quispe, nosotros no publicamos por publicar, conversamos con los protagonistas de la noticia, amigos de nuestra plataforma informativa, las cosas como son, ha caído rocas, piedras el día de ayer. Vamos a conversar con los pasajeros a ver qué nos dicen. Ese llamado a Provías, abandonado, pues, que lo tiene a la carretera, ¿no? Esta carretera, pues, central, esta marginal. Vamos a conversar con los pasajeros a ver. ¿Qué dicen los pasajeros? Mamita, ¿qué tal? ¿Cómo está? Buenos días. Usted viene de Huancayo, Lima. ¿Qué tal? Bueno, no hay pase, mamita. ¿Cómo ha pasado usted?
2: Regresamos, pues.
0: Ah, sí ha regresado, usted no ha pasado. Usted, los pasajeros que están aquí están regresando.
2: Están
0: ¿Le están devolviendo su pasaje? ¿Cómo está haciendo?
2: Tiene que devolver.
0: Claro. Correcto, madrecita. Correcto. Un llamado de repente a Provías. Correcto, ahí está. Joven, ¿qué tal? ¿Cómo está? Buenos días. ¿Usted regresando?
3: ¿Ah?
0: ¿Regresando?
3: Sí, igual.
0: Igual, bueno. Ahí están los pasajeros, están regresando. No hay pase, amigos. No hay pase en el sector, pues, de la ruta que une, pues, Pichanaki con Santana. A ver, vamos a conversar también con el joven. Estamos en vivo y en directo. Joven, ¿qué tal? ¿Cómo está? Buenos días. ¿Se puede conversar? ¿Se puede? Sobre la carretera, no hay pase. ¿Usted ha pasado caminando? A ver, más a casito, por favor. A ver, correcto. Estamos en vivo. ¿Qué tal, caballero? ¿Cómo está? Buenos días.
4: Hola, buenos días.
0: ¿Usted viajaba para Lima?
4: No, vamos a pasar porque hay cola de carros de distintas empresas.
0: Y ya.
4: Bueno, el Lobato se regresó, ¿no?
0: Ya.
4: No, está bien. Está viendo para Lima y...
0: ¿Usted también viajaba para Lima?
4: Claro, y no hay pase. Desde las 12...
0: De la noche.
4: Prácticamente, amigo.
0: Medianoche.
4: Ajá, y pues hemos estado durmiendo y el carro empezó a dar la vuelta, pues, ¿no?
0: Claro,

0: está todo armado. Solo dije que ahí está fuerte la, el huaico.
1: Ha caído piedra, se llevó plataforma también.
0: Bueno, eso sí no tengo mente.
1: Es lo que dice el conductor, hemos conversado con el conductor.
0: Sí, compañero también que trabaja. También tengo trabajo en el transporte, pero bueno, estaba ayudando para retornar a mi trabajo, ¿no? Y lamentablemente tiene que venir la mujer de la cartera para que haga mantenimiento de la propiedad nacional, ¿no? Y hasta ahora nada, prácticamente la selva central está dejada por toda la, lo que es el hueco, con la cartera, pobre carro, ¿cómo es? Daña, pues, ¿no?
1: Un llamado de repente a la nueva presidenta del Perú.
0: Claro.
1: Es momento, ¿no?
0: La selva central es, que es el momento, pues, para que pueda arreglar toda la carretera. Porque prácticamente para la selva es la lluvia, todo lo maltrata la pista, ¿no? Está hueco, hueco, está prácticamente.
1: ¿Su nombre, caballero?
0: Elvis Landeo Anzana.
1: Muchas gracias, Elvis, ¿eh? Muchas gracias, ahí está. Declaraciones, conversamos nosotros mismos con los protagonistas de la noticia. Estamos en vivo y en directo, amigos. No hay pase, repito, no hay pase. ¿Qué sector era, caballero, para ser más fijo?
0: Por Boca Tigre.
1: Boca Tigre, correcto, Boca Tigre, ¿ya? No hay pase en Boca Tigre. No, lo que hemos conversado con el conductor de Expreso Lobato, nos dijo que también se ha, pues, se ha llevado, pues, posiblemente una parte, lo que es de la pista, ¿no? Parte de la plataforma, de la carretera, amigos, ¿no? Es más, ha caído también rocas, o sea, prácticamente, pues, esto va a demorar, amigos, de nuestra plataforma informativa, las cosas como son, con Juan Quispe Fernández. Estamos en vivo y en directo, ¿eh? Bueno, y cuando no llegan también los buses de varios sectores, de parte de la sierra, de parte de la capital, Huánuco, también nuestros mototaxistas, es también, pues, los que madrugan, los que llevan, ¿no? El pan de cada día para sus hogares, también, pues, ¿no? Les va un poquito bajo la plaza, amigos, ¿eh? Estamos en vivo y en directo, amigos. Estamos en vivo y en directo. No hay pase. A ver. A ver, vamos a comer. ¡Chamo! ¡Unas cuantas palabras! ¿Has conversado con algunos colegas? ¿Tienes...
2: No, dice que está trancado un tramo de rocas nada más.
1: No de rocas. O sea, no la plataforma.
2: No sé todavía. Ahí.
1: Pero lo que nos ha dicho el chofer de Expreso Lobato, sí se ha llevado pedazos de plataforma y acá hay rocas también.
2: Ah, pues, se están regresando los buses.
1: Los buses, ¿no?
2: Sí.
1: ¿Cuál sería ese mensaje para Provías, chamito?
2: Pues, que hagan algo, porque esto está descuidado, pues nadie hace nada acá, todo abandonado, pues. Que se pongan a chambear de una vez y no se lleven la cosa fácil.
1: Correcto. Yo tengo mi pasaje para mañana, ¿no?
2: ¿Ah?
1: Ya tengo mi pasaje.
2: Claro, para mañana está grande.
1: Ahí está nuestro amigo venezolano. Claro, claro. Vamos, amigos, estamos en vivo y en directo, confirmado. No hay pase. Algunos que están viajando a la merced de urgencia, tienen audiencia, entre otros, sí están viajando. Amigos, están haciendo transbordo, ¿no? Repito, a ver, para confirmar la información, 4 y 51 de la madrugada, no hay pase en el sector de Boca Tigre. Listo, no hay pase. Algunos pasajeros, algunos ciudadanos, por favor, tomar su precaución. Hay que ser más prudente para que no haya, pues, de repente, vidas que lamentar. Nosotros cerramos nuestra transmisión y retornamos en breve con más información, como siempre, Juan Quispe Fernández. Esto es Las Cosas Como Son. Vol bajo la plaza, amigos, ¿eh? Estamos en vivo y en directo, amigos.
3: Son 6:16. Esa es parte de la información que se ha recogido. Y lo que podemos nosotros tener en imágenes también es que enorme cantidad de roca prácticamente ha bloqueado la carretera central en el sector de Boca Tigre, ruta Perené Pichanaki, y hasta el momento se puede dar cuenta de que la carretera central se encuentra bloqueada lamentablemente con relación a ello. ¿Qué es lo que pasa? De que la cantidad de conductores de los vehículos quienes se transbordan o se trasladan, perdón, a Lima, a Huancayo y a otros lugares por esta ruta, tuvieron que regresarse.

0: en horas de la noche, altas horas de la noche, cayó enorme cantidad de roca y que finalmente ha bloqueado la vía principal. ¿Y cuál es la salida? De que los vehículos tienen que retornar a sus lugares para poder seguramente postergar el viaje o de repente en el transcurso del día, el día de hoy, retomar su viaje, porque no van a amanecer pues los pasajeros de la enorme cantidad de roca que se ha desprendido, y a la misma vez ha confirmado el conductor de que la plataforma ha sido afectada seriamente. Es lo que ha dado a conocer en información que se tiene en el sector de Boca Tigre. A la misma vez también los vehículos se encuentran varados y no hay maquinaria pesada quien está atendiendo o esté dando pues esta atención o el trabajo correspondiente para liberar la vía principal, como es la carretera central. Si no hay eso, si no hay maquinaria, lamentablemente no habrá pues limpieza de esta carretera central y los vehículos van a tener que estar en la zona. E invocamos a que de manera tal, del Ministerio de Transportes y Comunicaciones, asimismo también, el propio el trabajo que desarrolla en este sector, Provías, debe tomar las acciones inmediatas. Y es necesario, aprovechando esta oportunidad de que los transportistas puedan tener ello, que lamentablemente está bloqueada esta vía principal y los vehículos lo que están haciendo es retornar. Y hay cientos y cientos de vehículos seguramente en la zona del bloqueo que están en este momento. Lo que se puede ver en imágenes es una situación, por supuesto, preocupante para la gente, quienes están viajando, quienes no logran llegar a sus destinos esta madrugada. Ha confirmado el propio conductor del bus de una empresa reconocida que viene al interior de Selva Central, que en la zona no hay paz, y lo que ha pasado es que se ha interrumpido por la caída de rocas inmensas en el sector de Boca Tigre, y a los conductores lo que están haciendo es que traten de evitar viajar para poder no tener consecuencias y, por supuesto, de manera tal puedan posponer incluso los viajes. Altas horas de la noche se ha bloqueado esta carretera central con la caída de enormes rocas prácticamente en la zona de Boca Tigre, ruta Perené Pichanaki, y se ha dado a conocer que no hay pase esta madrugada. 6:20 en todo el Perú. Mientras tanto, otra información también, cambiando el tono de la información, ¿qué ha pasado con uno de los casos? De acuerdo a información preliminar, se da cuenta que en el sector de Pichanaki, se ha logrado, los propios vecinos han logrado capturar a un presunto delincuente que está involucrado, tal parece que, en el robo de una motocicleta. De acuerdo a información, se tiene este detalle, lo que en altas horas de la noche también, el día de ayer o en horas de la noche, los pobladores habrían capturado implicados en el robo de motocicleta en el centro poblado Boca Huachiriqui, y prácticamente han sido intervenidos, y esto es la información que ya corre en este momento.
1: ¿Qué tal, amigos? Viendo en las imágenes que habrían capturado a dos sujetos. Compartan, amigos. Vamos a ver. Compartan, amigos. Estamos en el centro, esta parte de Boca Huachiriqui. Estamos en vivo. Dos motos. Bueno, los vecinos pobladores de este sector de Boca Huachiriqui ha tomado medida muy drástica. Lo han castigado, lo han tirado chalanca. Nosotros estamos en vivo, en directo desde el sector Boca Huachiriqui, amigos. La población enardecido salió porque estos dos sujetos se estarían robando motolineales, ¿no?
2: Carlos, venga.
1: Bueno, vamos a ver.
2: Escapando, pendejo.
1: Nosotros estamos aquí. ¿Son desconocidos de esta zona, estimado? Desconocidos son. Bueno, hay un menor de edad y hay otro sujeto, ¿no? Vamos a ver, lo han desvestido totalmente, están tapados sus ojos, nosotros estamos aquí. Vamos a ver, ¿qué ha pasado con estos jóvenes? ¿Por qué hacen esta travesura? ¿Por qué se dedican a llevarse las motos lineales? Y acá la población ha tomado una actitud muy drástica con estos dos sujetos y han sido castigados, han sido chalanqueados por los ciudadanos, por los comuneros de este sector de Boca Huacherique. Nosotros estamos en vivo, en directo, amigos, desde el lugar de los hechos, donde la policía está presente, pero vamos a ver, posiblemente le tiran más chalanca. Vamos a ver qué ha pasado, por qué. Bueno, vamos a ver cómo se llama, ¿no? Estamos en vivo. Estimado, buenas, ¿por qué ha sido castigado, amigo? ¿Ah? ¿Qué de cierto estaba llevando moto? ¿Ah?
2: Se nos van a castigar aquí, la verdad.
1: Bueno, ¿verdad estaba llevándose la moto? ¿Ah? ¿Por qué estabas haciendo? ¿Cómo te llamas, estimado?
3: Yo me llamo Ángel.
1: Ángel. Ángel, ahí nomás, menor de edad, ¿no?
3: Sí, 16 años.
1: 16 años. ¿Y usted, amigo, buenas? ¿Por qué estaba llevándose la moto, hermano? ¿Qué pasa, hermanito?
4: Tengo problemas económicos.
1: ¿Tienes problema? ¿Económico?
5: No.
1: ¿Y pero por qué estabas llevando? ¿No te da miedo que te castiguen de esta forma?
4: No pensamos en
1: eso. ¿No pensaba?
4: Perdón, no.
1: ¿Tu nombre, hermano?
4: Luis.
1: ¿Cuántos años?
4: 19.
1: 19. No, es menor de edad. Bueno, Ángel, escucha, hoy tú eres menor de edad. ¿Cuántos años? 16 años. ¿Ah? ¿Dónde estudias, hermanito? En Satélite. Bueno, Ángel, en Ciudad Satélite. ¿Y quién te ha jalado a ti, hermano?
4: Mi compañero.
1: Bueno, lamentablemente. ¿Cómo lo vas a jalar así a un menor de amigo?
4: No,
1: pero usted es una persona mayor, a ver, debe enseñarle, decirle no hay que hacer eso. ¿Ah?
4: Quiero mi casa.
1: ¿Cómo se llaman tus padres? ¿Ah?
4: Úrsula.
1: ¿La señora Úrsula? ¿Dónde vive?
4: Acá en Olivos.
1: Los Olivos, la señora Úrsula. Bueno, la señora Úrsula vive por Los Olivos. Su hijo Ángel, de 16 años, está aquí en el sector de Boca Huacherique. Los pobladores, pues, la han capturado porque el chico dice que sí, estaban llevándose la moto, ¿no? Entonces, en estos momentos, los vecinos van todavía a castigarlo con chalanca. Esperemos que su mamá Úrsula, que vive en Los Olivos, pueda venir. Llevarse a su hijo porque es una persona.
6: ¿Puedo ir a llamar a mi hermano, por favor? En mi celular lo tiene la señora, que me preste un celular, por favor. Llamar.
1: ¿Cómo se llama tu hermano?
6: Mi mamá se llama Dina, o lo puedo llamar, por favor.
1: ¿Tu hermano cómo se llama?
6: Mi hermana.
1: ¿Cómo se llama tu mamá?
6: Mi hermana.
1: ¿Tu hermana?
6: En mi celular, por favor, para llamarle una llamada para que me recoja.
5: ¿A quién vas llamando?
1: No, menor de edad.
7: Yo estoy afectado también de
5: la moto.
7: De...
1: Sí, también ha sido afectado.
7: Quiero reconocer este niño que me ha robado.
6: Yo ni me meto a robar nada, yo primera vez.
7: ¿Dónde están los ciervos?
6: ¿Cuál me quiera que es la primera vez?
2: ¿El nacido? ¿El mayor?
1: ¿El otro?
2: El mayor.
6: Yo no sé, jefe.
8: ¿Dónde está?
6: Primero, ¿dónde está?
8: ¿Dónde está?
6: Yo no sé nada, jefe.
8: ¿Dónde está?
6: Ah,
8: ¿dónde está?
6: con mi cara.
8: A ver.
6: Mira, yo me estoy, mira.
8: Ya, tú estabas con la Torito.
6: No, ni un momento, ni un momento, mira, mi cara. No, no, papi, yo no tengo.
8: ¿Dónde está?
6: Yo no tengo, por favor, primera vez.
8: ¿Dónde está?
6: Porque mi gente.

0: Dime, ¿dónde está, carajo?
1: Yo no sé, yo no tengo nada.
0: Madre, habla mierda.
1: Yo no tengo, reconozca mi cara, pero reconozca mi cara, bien.
2: Muy bien.
0: ¿Dónde está, carajo?
1: Sí, mira mi cara, mira mi cara.
3: Reconozca
1: mi cara.
0: ¿Dónde está, carajo?
1: Reconozca mi mira.
2: Escúchame.
1: Reconozca.
2: Yo le pongo a tu prima, tu hermana, tu sobrina, dime.
1: Papi.
2: ¿Te va a gustar?
1: Yo me he robado.
2: ¿Te va a gustar? Tú me has robado.
1: Yo me he robado.
2: Me has robado.
1: Primera vez, primera vez.
4: La población y los ciudadanos, por los comuneros de este sector de Boca Huacherique. Nosotros estamos en vivo, en directo, amigos, desde el lugar de los hechos, donde la policía está presente, pero vamos a ver, posiblemente le tiran más chalanca. Vamos a ver qué ha pasado, por qué. Bueno, vamos a ver cómo se llama, ¿no? Estamos en vivo. Estimado, buenas. ¿Por qué ha sido castigado, amigo? ¿Ah? ¿Qué de cierto estaba llevando moto? ¿Ah? Bueno, ¿verdad estaba llevándose la moto? ¿Ah? ¿Por qué estabas haciendo? ¿Cómo te llamas, estimado?
5: Yo me llamo Ángel.
4: Ángel. Ángel, ahí nomás. Menor de edad, ¿no?
5: Sí, 16 años.
4: 16 años. ¿Y usted, amigo, buenas? ¿Por qué estaba llevándose la moto, hermano? ¿Qué pasa, hermanito?
6: Tienes problemas económicos.
4: ¿Tienes problema? ¿Económico?
7: ¿No?
4: Pero, ¿por qué estabas llevando? ¿No te da miedo que te castiguen de esta forma?
6: No pensamos en
4: eso. ¿No pensaba?
6: Perdón,
4: ¿tu nombre, hermano?
6: Luis.
4: ¿Cuántos años?
6: 19.
4: 19. No, es menor edad. Bueno, Ángel, chao, tú eres menor de edad, ¿cuántos años? 16 años. ¿Ah? ¿Dónde estudias, hermanito? En Satélite. Bueno, Ángel, en Ciudad Satélite. ¿Y quién te ha jalado a ti, hermano?
5: Mi compañero.
4: Bueno, lamentablemente. ¿Cómo lo vas a jalar así a un menor edad, amigo?
6: No, yo no me como.
4: Pero usted es una persona mayor, a ver, le debe enseñarle, decirle no hay que hacer eso. ¿Ah?
5: Quiero mi casa.
4: ¿Cómo se llaman tus padres?
5: ¿Ah? Úrsula.
4: ¿La señora Úrsula? ¿Dónde vive?
5: Acá en Olivos.
4: Los Olivos, la señora Úrsula. Bueno, la señora Úrsula vive por Los Olivos. Su hijo Ángel, de 16 años, está aquí en el sector de Boca Huacherique. Los pobladores, pues, la han capturado porque el chico dice que sí, estaban llevándose la moto, ¿no? Entonces, en estos momentos, los vecinos van todavía a castigarlo con chalanca. Esperemos que su mamá...
8: En todo el país. Una situación que es densamente preocupante, ¿no? Los propios vecinos del sector de Boca Huachiriqui han logrado capturar a los dos presuntos delincuentes quienes estaban sustrayendo o han robado prácticamente moto lineal. De acuerdo a la primera información de estos dos sujetos, se sabe que habrían jalado prácticamente o han hecho esta acción de que ellos han desarrollado el robo de la motocicleta en el sector Amauta de una lineal, moto lineal, marca Honda UAV 110, de acuerdo a información preliminar. Probablemente las investigaciones van a tener que determinar la plena responsabilidad sobre los dos sujetos capturados por la población, finalmente entregados a la Policía Nacional. De acuerdo a información preliminar, también se sabe que uno de ellos es un adolescente de apenas 16 años, estudiante del colegio Satélite, probablemente. O ha informado, de acuerdo a su declaración, también de manera preliminar al hombre de prensa, ha indicado de que es del sector de Satélite. ¿Qué cosa se pretende indicar? Que tenía 16 años un adolescente, y el otro, 19 años, jóvenes quienes han prácticamente robado una moto lineal, UAV 110 en el sector de Amauta, y fueron capturados en Boca Huachiriqui por los propios vecinos, y muchos otros vecinos más se han plegado, se han sumado a esta...

0: actitud para poder exigir de que puedan devolver algunos bienes, porque otros vecinos han logrado reconocer que finalmente pues ellos habrían sustraído, habrían robado, se habrían llevado otros equipos también en otra oportunidad. Están siendo acusados de que ellos no han desarrollado esta acción por vez primera, sino ya oportunamente han estado involucrados en el tema del robo en este sector de Amauta, en el sector de Pichanaki, y lamentablemente los vecinos pues le han dado un escarmiento con la indignación, por supuesto, que existe en los pobladores del sector de Huatziriqui, que lamentablemente han exigido pues una respuesta inmediata al tema de este caso, porque los dos presuntos implicados en Boca Huatziriqui hoy, sus fotografías y las imágenes y los datos recorren pues en las redes sociales, y prácticamente los desnudaron, los castigaron ancestralmente, si se puede llamar, los chalanquearon, y entre de otra manera también, y finalmente pues la Policía Nacional desarrollará la investigación correspondiente en relación a esta captura que tuvieron los jóvenes el día de ayer en horas de la noche en el centro poblado de Boca Huatziriqui. Una situación que es vergonzosamente lamentable, que se está desarrollando en diversos puntos del distrito, y invocamos a que las autoridades, invocamos a que la Policía Nacional pueda tener pues un poco más de control en relación a este tema, porque lamentablemente está dándose este tipo de situaciones en diversos puntos. Y la población indignada tuvo que dar un castigo, un escarmiento en relación a este tema. 6:36 minutos a nivel nacional, 6:36 en todo el Perú. Mientras tanto, te voy dando información de otro punto. ¿Qué cosa es lo que se está dando? El día de ayer ya se ha dado a conocer y hoy se está invocando y convocando a una campaña que está desarrollándose en la Selva Central, en el distrito de Pichanaki, Sangani. Desarrollan una campaña que va en relación a la necesidad que existe de la población. Se está dando a conocer precisamente el trabajo que corresponde a una campaña del tema de asistencia legal en el sector de Sangani en la Bombonera. Son 6:36. 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
3: Con 42 minutos, 6:42 en todo el país. Se ha desarrollado una reunión en el sector de Sangani. Lo que está pasando con Sangani es lo siguiente, que los dirigentes todavía aún del comité de gestión de la distritalización o ex dirigentes, si se puede llamar en ese término, pero han iniciado una campaña. Y la campaña corresponde a lo siguiente. de que ahora es

0: El siguiente paso de que la provincia de Chanchamayo inicie con el proceso de la implementación de manera tal. Entonces, ¿qué cosa es lo que están buscando ahora? De que la provincia de Chanchamayo de manera inmediata pueda convocar a una reunión, más allá de reunión, a una elección, perdón, a una elección de la Junta de Delegados, quienes van a ser los veedores, los responsables en la implementación, en el caso de la del distrito nuevo creado, el distrito de Sangani. Eso es lo que se da a conocer en este momento. Información que se está trabajando duramente en los últimos días. Y los dirigentes, por supuesto, están invocando a que las autoridades como de la provincia de Chanchamayo puedan inmediatamente sumarse a desarrollar la ordenanza municipal donde pueda dar a conocer cuál va a ser el camino, cuál va a ser los componentes, los requisitos y demás necesarios para la elección de la Junta de Delegados. En esta reunión que sostuvieron, estuvieron pues muchas autoridades con la presencia del alcalde del provincial Hermenegildo Navarro para que puedan impulsar esta situación de la elección de la Junta de Delegados. Eso es lo que se tiene y ojalá que por lo menos en los últimos días puedan ir avanzando en relación a este caso de del nuevo proceso que van a tener en la elección de la Junta de Delegados. ¿Qué han dicho? ¿A qué acuerdos habrían llegado? Los acuerdos que han llegado, aparentemente, es en relación a esto, habrían llegado a un acuerdo de que en los próximos días tendrán que ya tener, o en los próximos 30 días van a tener prácticamente la ordenanza municipal que va a regir para que puedan elegir a la Junta de Delegados, en este caso que va a reemplazar, no reemplazar finalmente, sino quienes van a encargarse de acompañar en la implementación en la provincia de Chanchamayo a su administración que tendrá como municipalidad. La provincia de Chanchamayo va a tener que dirigir, va a tener que llevar adelante este proceso juntamente con la Junta de Delegados que van a elegir. Y yo que tengo esta preliminar información, aparentemente, digo aparentemente, de manera preliminar se puede hablar de que el nuevo o la Junta de Delegados que va a ser elegido, probablemente, todo hace indicar de que el señor Hilser Taipel podría integrar esta Junta de Delegados. No me quepa duda que probablemente la gente, la población de Sangani, lo va a tener que elegir a Hilser Taipel como una de las propuestas. Digo esto, como una de las propuestas. Por ahí también probablemente a Yúter Olivar, ¿no? Para que sean integrantes de el cuerpo de la Junta de Delegados. Todo hace presagiar que eso va a darse por ese camino de que va a tener que ser elegido o la población lo va a tener que elegir a Yúter como también a Hilser Taipel dentro de la Junta de Delegados. Son propuestas, pero así como va caminando, tal parece que van a tener que elegir a uno de ellos. Eso es lo que se puede ver en los días que van pasando. Dado este panorama, dado este escenario, lamentablemente podríamos decir, mencionar que la situación está dentro de esta petición, ¿no? Dentro de esta petición que vamos a dar a conocer en los próximos días. Lo que ha dicho la provincia de Chanchamayo tras sostener esta reunión en los últimos días es que pronto van a tener que elegir, o pronto van a tener que aprobar la ordenanza municipal y luego tener prácticamente en este caso, a la elección de la Junta de Delegados, quienes van a tener que dirigir prácticamente acompañando los destinos de Sangania en la implementación. Ese es el panorama en los últimos días que se está dando. Y vamos a esperar a qué nivel va a llegar, porque finalmente este trabajo va a tener que dar seguramente a conocerse en oportuna situación para que podamos estar informados nosotros también. Son 6:48 de la mañana. En breve nos vamos a ir a la pausa comercial de la empresa, pero antes también hay información de lo que está dándose en la carretera central. No hay pase absolutamente, indican en Boca Tigre. La información y lo que están dando a conocer es parte de esta información en el sector de Boca Tigre, que no tienen pase, y se está conociendo todo este detalle con nuestros colegas quienes están en la ruta carretera central, como es, por supuesto, el Genaro Poma. Aquí van los detalles.
1: Atención al control, Emerson Genaro, enlazarlo ya por la radio, enlazarlo por la televisión y también enlazarlo por las redes sociales. Ya estamos por Maranquiari. Maranquiari, por ahora, hasta aquí el pase normal. El problema es en Boca Tigre. ¿Ya? El problema es en Boca Tigre. Un saludo para mi amigo Elvis Caruayanqui. Reiteramos, nos trasladamos hasta Boca Tigre. Todo este tramo, amables televidentes, hasta ahora hay pase normal. El problema es en Boca Tigre. Se siente frío, ¿no, Vigi? Se siente frío, ¿ah? Estamos ya por...
0: Correcto, de acuerdo a las imágenes que está recorriendo los colegas en la zona, es que se trasladan desde Perené hacia el sector de Boca Tigre. Acaban de trasladarse y pasar al sector de Maranquiari, van a tener que ir a esta zona donde no hay pase, indican de que ha sido bloqueado a altas horas de la noche. A partir de las 8 de la noche ya no había pase, de acuerdo a información que se desprendieron las rocas en Boca Tigre, y se ha llevado parte de la plataforma, es lo que ha indicado en una entrevista un conductor de una empresa, de un bus reconocido, de empresa de transporte de pasajeros, que prácticamente tuvo que retornar de la zona hacia Pichanaki, y lamentablemente a esto en horas de la madrugada. Retornó, ¿por qué? Porque no hay pase. Seguramente desde las 10, 11 de la noche han estado estos buses varados en la zona. Imagínate un bus que haya venido de Pangoa, que haya ingresado de Satipo, de Pichanaki, no han podido cruzar y tuvieron que quedarse. Y muchos pasajeros quienes viajaron de Huancayo, Lima, probablemente también están pues en la zona varados hasta estas horas, que lamentablemente no hay pase. Y el transbordo, yo no sé si hay transbordo, hay forma de que la gente pueda pasar trasladándose a pie. Eso es la otra información para que los pasajeros quienes se quedaron varados en la zona de Boca Tigre puedan trasladarse y llegar a sus destinos hacia el interior de la selva central, sobre todo en esta oportunidad con esta situación que es enorme preocupación para la gente, sobre todo en la carretera central. Ya se está viendo de que varios medios de comunicación se están trasladando al punto para poder informar in situ de cómo es el panorama en la carretera central que se está dando esta mañana. Lamentablemente no hay pase, han indicado, en la carretera central. 6:53. 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Mientras tanto, hablando del tema de horas de la mañana, ¿qué ha dicho en una entrevista el conductor de un bus en el medio o en el distrito de Pichanaki, que ha dado a conocer

0: conocer en relación a esta declaración que no hay pase, ha indicado desde altas horas de la noche, y esto fue trabajo de un colega de un medio de comunicación en el distrito de Pichilemu.
1: Directo, amigos, vamos a conversar con el conductor de esta flota, pues, Expreso Lobato. Caballeros, ¿qué tal? ¿Cómo está? Buenos días.
2: Buenos días.
1: ¿Qué tal? Buenos días. Ahí en la noche había inconvenientes, que no hay pase. ¿Sigue esos inconvenientes?
2: Sí, no hay pase. Está totalmente cerrado. Ni siquiera hay ni maquinaria que limpie.
1: ¿Cuál sería ese llamado de repente a las autoridades correspondientes, alcaldes, Provías, entre otros?
2: A Provías, que ponga maquinarias. Toda la carretera central desde Tarma hasta Satipo abandonado. Siempre cae Huayco, no limpian. Barancari, un desastre. Estamos abandonados en Provías.
1: ¿Usted ha hecho transbordo?
2: No, estamos regresando. Viendo a los pasajeros para salvaguardar su...
1: ¿Es fuerte la caída de piedras y rocas?
2: Sí.
1: ¿Es una cantidad más o menos cuánto?
2: Se ha llevado casi la mitad de la pista, pero no hay.
1: Ah, no hay plataforma.
2: No, la mitad de la plataforma no hay.
1: No hay, correcto.
2: Y encima puro roca, pero está difícil para que trabajen. Va a demorar.
1: ¿Va a demorar siquiera qué tiempo? ¿Un día?
2: Si trabajan así, bueno, un día. Pero demorar.
1: ¿Qué le recomiendas a los pasajeros, a los conductores?
2: No, el único... Paciencia nada más, porque vamos a hacer estas cosas de la naturaleza, ¿no? Nadie hace pues nada.
1: Pero debería haber máquinas de una otra manera para salvaguardar la integridad de los pasajeros, porque están en un lugar muy lejano ya de la ciudad.
2: Exacto, pues ahí no hay ni donde, ni restaurantes, nada. Pues nosotros nos estamos regresando, justamente porque no hay nada, y va a demorar encima.
1: Correcto. ¿Algún llamado de repente, un mensaje?
2: No, el único llamado a Provías, por favor, que manden maquinaria para que trabajen, para poder pasar así.
1: ¿Su nombre, caballero?
2: William Esteban.
1: William Esteban, conductor de Expreso Lobato, ¿eh? Muchas gracias, William. Ahí está Expreso Lobato, ¿no? Ahí está Expreso Lobato, el conductor William Esteban, dando sus declaraciones, ¿eh? Pioneros en la selva central, Expreso Lobato, amigos, estamos en vivo. Y en directo lo acaba de confirmar, no hay pase, se llevó una plataforma entera, no lo dice Juan Quispe, nosotros no publicamos por publicar, conversamos con los protagonistas de la noticia, amigos de nuestra plataforma informativa, las cosas como son, aparte que se ha llevado pues... una gran parte de plataforma, también, ¿no? También ha caído rocas, piedras el día de ayer. Vamos a conversar con los pasajeros a ver qué nos dicen. ¿Qué dicen los pasajeros a usted?
3: Regresamos, pues.
1: Así ha regresado, usted no ha pasado. O sea, los pasajeros que están aquí están regresando. ¿Le están devolviendo su pasaje? ¿Cómo está haciendo?
3: No les tiene que devolver.
1: Claro. Correcto, madrecita. Correcto. Un llamado de repente a Provías. Correcto, ahí está. Joven, ¿qué tal? ¿Cómo está? Buenos días. ¿Usted regresando? ¿Regresando?
4: Sí, igual.
1: Igual, bueno. Ahí están los pasajeros, están regresando. No hay pase, amigos. No hay pase en el sector, pues, la ruta que une pues Pichanaki con Santana. A ver, vamos a conversar también con el joven. Estamos en vivo y en directo. Joven, ¿qué tal? ¿Cómo está? Buenos días. ¿Se puede conversar? ¿Se puede? Sobre la carretera, no hay pase. ¿Usted ha pasado caminando? A ver, más a casito, por favor. A ver, correcto. Estamos en vivo. ¿Qué tal, caballero? ¿Cómo está? Buenos días.
5: Hola, buenos días.
1: ¿Usted viajaba para Lima?
5: No, pasar porque hay cola de carros de distintas empresas.
1: Ya.
5: Bueno, el Lobato se regresó, ¿no?
1: Ya.
5: No, está viendo para Lima y...
1: ¿Usted también viajaba para Lima?
5: Claro, y no hay pase desde las 12...
1: De la noche.
5: Prácticamente me llegó ahí.
1: Medianoche.
5: Ajá, y pues hemos ahí estado durmiendo y el carro empezó a dar la vuelta, pues, ¿no?
1: Claro.
5: A ver, estaba más... Solo dije que ahí está fuerte la... El Huayco.
1: Ha caído piedra, se llevó plataforma también.
5: Bueno, eso sí no tengo.
1: Es lo que dice el conductor, hemos conversado con el conductor.
5: Sí, compañero también que trabaja. También tiene trabajo en el transporte, pero...

0: 58, 6 de la mañana con 58. Eso es el panorama de la carretera central, que no hay pase. Y en la ruta, en este momento, se puede ver algunos vehículos que están haciendo probablemente trasbordo, ¿no? Entre mototaxi o en su efecto los autos, o en su caso también Torito Vallarta. Se están trasladando varios colegas a la zona afectada. En breve los vamos a ampliar y mantener informados. ¿Cuál es el panorama en relación a la carretera central? Ahí en la zona de Boca Tigre van a estar los colegas coberturando, desarrollando esta cobertura de la carretera para saber con mayor precisión qué es lo que está pasando. No hay pase, indican, la carretera central entre Perené, Pichanaki, de acuerdo a información preliminar. Esto es una zona que lamentablemente está afectando a varios puntos de la selva central, y sobre todo Pichanaki, Satipo, Pangoa, Mazamari tienen esta preocupación. Los buses tuvieron que regresar del punto, han retornado. Una situación que es por demás preocupante. A eso es lo que se está dando. Nos vamos a ir a la pausa comercial de la empresa y vamos a retornar. Luego de la pausa te alcanzamos más información, porque la carretera central es necesario saber de la magnitud que tiene el bloqueo y mantener informada a la población por cuántos días no va a haber pase. En breve nos enteramos todos los detalles. Pausa comercial de la empresa, y a la vuelta también se viene la gran campaña que están convocando al tema legal, y será en la Bombonera, se va a desarrollar en el día de mañana, de acuerdo a información que se daba cuenta. Pausa comercial de la empresa y voy a retornar con ustedes. 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Pausa comercial, retornamos.
1: Ya retornamos. Prensa Directa. Guillermo Ñaupa.

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0: Este es el panorama de la carretera central que lamentablemente a estas horas no hay pase en el sector de Boca Tigre. Vamos con información desde el lugar de los hechos. Ya nuestros colegas están en la zona prácticamente del caso de la carretera central, ruta Perené-Pichanaki. Esto es el panorama y vamos con nuestros colegas. Quien está en la zona es uno de nuestros colegas, Genaro Poma, quien tiene los detalles en información en relación a esta situación de la carretera central, que en breve vamos a tener que ampliar todos los detalles que se está dando en la zona de en la zona de la ruta Perené Pichanaki, por supuesto, sector Boca Tigre. Esta es la información que se está dando y de acuerdo a información. Mientras tanto, antes de ello, antes de ampliar información con relación al caso de la carretera central, se está desarrollando una campaña el día de mañana a partir de las 8 de la mañana en esta información que vamos a ampliar, la mega campaña que está de 9 de la mañana a 1 de la tarde, la gran campaña, mega campaña nacional de defensa pública. ¿Qué cosa quiere decir? Que los abogados de oficio van a estar atendiendo a la población en la Bombonera y además va a haber otros temas más que van a darse en esta campaña que se va a desarrollar, por supuesto, vuelvo a repetir, el día de mañana en el distrito de Pichanaki, sector Sangani. Invocamos a la población a estar presente en ello en relación a esta campaña.
1: 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Desde las 9 de la mañana, podrás acceder a atención legal gratuita de la defensa pública, así como recibir orientación y asesoría de instituciones como el Ministerio Público, la Policía Nacional del Perú y el Poder Judicial. 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
0: Correcto, la defensa pública que está prácticamente que se va a desarrollar en el sector de la Bombonera. Hemos logrado entrevistar a la doctora Miselina Huacaicucho, con quien tuvimos la oportunidad de poder conversar y ampliamente hablar, ¿no?, Huacaicucho, con relación a la defensa pública, y esto es lo que tenemos el día de hoy para compartir con ustedes.
2: Por la oportunidad de anunciar esta campaña importantísima. El saludo.

0: Cordial a los vecinos de Pichanaki y de Sangani, y pues previamente a ello hacer la cordial invitación a esta super y mega campaña que se va a realizar en el Polideportivo La Bombonera. Ello debido a los temas frecuentes de violencia familiar y los temas de género, entonces lo que queremos es con este motivo dar a conocer pues el servicio que brinda la institución, más que todo es ello, por el tema de que muchos de los vecinos desconocen nuestro servicio, ¿no? Tienen problemas legales, pero a veces ante la escasez económica o perdón, los bajos recursos económicos no saben a dónde acudir, ¿no? Necesitan un abogado ante un problema legal, pero ellos se ven en la necesidad de buscar una defensa, pero cuando esta defensa no es económica o requiere un costo, ahí estamos nosotros, ¿no? Nosotros, la defensa pública, que brindamos este servicio legal, patrocinios gratuitos, ¿no?
1: Esta defensa pública que se va a desarrollar en esta campaña, ¿cuándo se va a desarrollar la campaña, por favor?
0: Ya, para dar las precisiones, la campaña está programada para este 14, viernes 14. Vamos a dar inicio a las 9 de la mañana y se va a atender hasta la 1 de la tarde. ¿Ya?
1: ¿Va a ser en?
0: Va a ser en el Polideportivo La Bombonera.
1: Ah, en Sangani, correcto.
0: Sí, justamente la invitación es muy propicia para los vecinos, ya que se está convocando a las diferentes instituciones. Ajá. En este caso estamos convocando a la Policía Nacional, al Poder Judicial, a RENIEC, va a estar RENIEC, va a estar el hospital, ¿no? Va a estar el SEM. Entre otras instituciones, que va a realce porque, por ejemplo, si es que hay personas que necesitan realizar demandas, en este caso de alimentos, que es lo que más se requiere, lo van a poder realizar directamente ese día.
1: En el acto.
0: En el acto, ¿no? Nosotros contamos con abogados de alimentos, se llama asistencia legal, pero la gente lo conoce como abogados de alimentos, ¿no? Que es lo que más se requiere en estos días, ¿no? Entonces, si tienen sus requisitos o desean conocer los requisitos, se pueden acercar a nosotros ese día y muy amablemente les vamos a dar todo lo que requieren, los requisitos. En este caso, si ya vienen con sus documentos, podemos tramitarlo en ese momento ante el Poder Judicial, porque ellos también van a hacer su recolección de demandas.
1: Correcto. Ahora, ¿hay algún requisito de las personas quienes van a ir a esta campaña deben tener como requisito indispensable?
0: Al contrario, lo que se quiere es que toda persona que esté interesada, cualquiera, no necesitamos que sea de índole político, razón social o cultural, no hay impedimento. Al contrario, invitamos a toda la población pichanaquina y también de Sangani para que concurran y ese día pues nos hagan sus consultas, no solo a nosotros, sino también a las otras autoridades que le estoy indicando, ¿no? En un ejemplo, si por va a estar la UGEL, ¿no? Entonces, a veces hay problemas de violencia dentro de los colegios. Entonces, los niños, los estudiantes, no saben a quién van a acudir, ¿no? Ante un problema de bullying, por ejemplo. Entonces, la UGEL ese día va a estar brindando la orientación a los estudiantes de cuál es el trámite para seguir ante una denuncia de abuso, por ejemplo. Puede ser de abuso sexual, puede ser de índole de docente-alumno o de alumno-docente, entonces ese trámite, ¿no? Lo van a conocer ese día porque la UGEL se va a dar el tiempo de explicar la ruta, ¿no? Ahora, en el marco de nosotros, el tema de violencia familiar, que es muy usual, hay mujeres que callan muchas veces por dependencia económica, entonces ese día nosotros vamos a poderle dar a ellos el soporte y también indicarles cómo podrían ellas denunciar, ¿no? Y hasta dónde nosotros podemos ayudarles. Lo que debe de saber la población es que nosotros como abogados de defensa pública tomamos un caso de inicio hasta el final. No los abandonamos, no es que solo los ayudamos en diligencias preliminares y luego ya no. A diferencia del SEM, nosotros contamos con abogados calificados para llevar su proceso desde una consulta hasta un proceso penal o en todo caso de víctimas, ¿no?
1: Pero también hay un tema muy relevante. Discúlpame si le puedo quitar unos minutitos,
0: no se preocupe,
1: por favor.
0: Sí.
1: Hay un tema relevante. Yo soy la víctima, el afectado, en cualquier término, hablando en el índole familiar, acudo a la campaña al cual ustedes están lanzando. En caso contrario, yo quiero apoyar a un familiar y que es víctima

0: puedo acercarme también, es que a mí también me pueden ayudar con toda la información de cómo ayuda a una tercera persona de repente que no tiene mucha información y consiga a quien le llamamos un abogado de oficio que pueda llevar el caso de un familiar de inicio a fin.
1: Sí, justamente ello. El tema de las demandas son personalísimas, ¿verdad? Pero en el tema de denuncia, lo que más bien queremos que la población conozca es cualquier persona puede denunciar, ¿no? Ajá. Ante un hecho criminal, si yo conozco como ciudadano, estoy en la obligación de dar a conocer ese hecho, de comunicar. Ahora, si es un familiar mío, puedo ir y recibir toda la orientación, ¿no?, del proceso, del procedimiento, ¿no?, para realizar una denuncia, por ejemplo,
0: para trasladarle,
1: ¿no?,
0: a la víctima.
1: Exactamente. ¿Por qué? ¿Por qué podría ser, bueno, una ayuda grande un familiar? Porque muchas veces la víctima está sometida.
0: Exacto.
1: La víctima no quiere reconocer que es víctima.
0: Es uno, y otro es que no le vayan a permitir de repente ir a este tipo de campaña, como es público, todo el mundo, de repente el agresor está escuchando el programa y va a decir, el día viernes voy a cuidar, ¿a dónde te mueves?
1: Exacto.
0: ¿No? ¿Dónde vas a ir? ¿Vas a ir al mercado? Yo te llevo, no te preocupes, por hoy día me vuelvo tan buena personita y vamos juntos todo el
1: lugar. Vamos juntos, porque con ello también van a conocer los límites y los alcances hasta dónde puede cruzar uno ante un problema, ¿no? Por ejemplo, si yo tengo una denuncia penal, no quiere decir que estoy impedido de ir a consultar mi caso. También puedo ir a consultar mi caso, pero si yo sé que soy culpable, no voy a exigirle al abogado que me saque una sentencia absolutoria, ¿no? Claro. Lo que se tiene que coordinar con tu defensor público es, al contrario, presentar las pruebas de descargo, si es que eres inocente, y si es que eres culpable y tienes responsabilidad penal, lo que podemos hacer es ayudarte a conseguir un beneficio que te otorgue, pues, a raíz de que tú estás aceptando tu culpabilidad, ¿no?, ante una denuncia penal, ¿no?
0: Hay otro tema de los casos también para que la gente entienda con relación a la defensa pública. Se habla de defensa pública y mucha gente no entiende qué es defensa pública, ¿no?
1: Exacto.
0: ¿No? Defensa pública. Yo lo que quiero trasladar, la idea, y espero que usted me pueda corregir a mis oyentes,
1: está bien.
0: Lo que quiere decir una defensa pública es un abogado de oficio, que le llamamos comúnmente, y el abogado de oficio es que te hace la defensa. En pocas palabras, te hacen la defensa gratis. O sea, es un abogado gratuito que el Estado te pone para defender tus derechos ante las instancias competenciales. Corrígeme cómo debe de ser.
1: Ya, muy bien. La idea es correcta. Vamos a aclarar este tema. Anteriormente, el Ministerio de Justicia tenía esta dirección que se, bueno, lo que llamaban los antiguos abogados de oficio.
0: Ajá.
1: Ya en el año 2009, esta temática cambia. La dirección se vuelve la Dirección de Defensa Pública.
0: Ajá.
1: Entonces, de ahí sale nuestro nombre, ¿no? La Defensa Pública. Ahora, si antes éramos abogados de oficio, y en el 2009 viene el nombre en concreto, el defensor público, ¿no? Por eso es que la intención de nosotros es realizar estas campañas para que los vecinos conozcan, nos conozcan, sepan de nosotros. Nosotros en Pichanaki ya estamos varios años, estamos desde el año 2015. Inicialmente la oficina se aperturó con un defensor público solo de asistencia legal. ¿Asistencia legal qué es? El abogado de alimentos, el abogado que corrige mi partida de nacimiento, que pide ADN, reconocimientos de paternidad, todo ello, ¿no? Entonces, entre otros temas, ¿no? Pero se inició solamente con la oficina y un solo defensor público con asistencia legal.
0: Mejor dicho, con algo básico.
1: Sí, porque usted sabe que Pichanaki ha ido creciendo con el tiempo, y ante la demanda y la necesidad justamente de los abogados de defensa pública, porque hay muchas personas acá en condición de vulnerabilidad, ¿no?, que no cuentan con los recursos económicos suficientes, ya con el tiempo, en el año 2019, se ha implementado el área, pues, de 2018, perdón, el área de víctimas, ¿no?, para el apoyo justamente a nuestras vecinas, ¿no?, a las más vulnerables, a las víctimas de violencia familiar, de lesiones, de robos, de hurtos, otro tipo de delitos, ¿no?, ya en materia penal, ¿no?, porque acá ya abundan, ¿no?, los temas de robo, de hurto, es como el pan de cada día, ¿no? Ahora, el tema de violencia familiar también ha crecido tremendamente, y por ello la institución hoy en día cuenta con dos abogadas muy calificadas en temas de violencia.

0: violencia familiar, bueno, las abogadas de víctimas, ¿no? Que pueden ayudarnos también en caso de trata de personas, en caso de violación sexual, acosos, entre otros delitos que ya se lleva, ¿no? Constantemente y que se apoya a las víctimas, ¿no?
1: Correcto. A ver, ustedes que ya tienen esta experiencia y ayúdanos a sacar una conclusión, hablo por los oyentes. A ver, en el tema familiar, que están llevando permanentemente, todos los días están en contacto, ¿cuál es el principal problema? ¿Es lo económico o es el desconocimiento en tema familia para que no puedan continuar o desarrollar o realizar el debido proceso o, en su caso, justicia, si se puede llamar así? ¿Cuál es el más prevalente, más relevante?
0: Lo que sucede es que cuando hay un problema de violencia familiar en casa, ya sea del padre al hijo, del hijo al esposo, o sea, dentro del grupo familiar,
1: así. Hay múltiples casos.
0: Puede ser del abuelo, del nieto al abuelo, del hijo al padre.
1: Maltrato físico, ¿no? Psicológico, todo.
0: De todo, ¿no? Desde un maltrato físico hasta, psicológico, ¿verdad? Entonces, en principio la víctima llega a la comisaría agredido, ¿no? Vulnerable. Entonces, la policía nos convoca a nosotros como defensa pública para apoyar a esta víctima y prestarle nuestro patrocinio legal. ¿Qué pasa? Nos ha sucedido bastante, y ahí quiero invocar a la población, de que las víctimas sí llegan, presentan la denuncia, luego son citadas para sus declaraciones y muchas veces no regresan, ¿no? ¿Y qué pasa ahí? Frustran las diligencias. Ya no podríamos alcanzar una justicia, ¿por qué? No se sabe si es por manipulación, o porque la convencieron, o porque tienen miedo, o porque a veces no desean continuar, porque usted sabe que un proceso es un tanto engorroso, no hay que estar al pie. Entonces, a veces la víctima no desea continuar, o desiste, o simplemente desaparece. Entonces, nuestras abogadas lo que hacen es canalizar, tratar de ubicarlas y todo, pero a pesar de ello ya no desean continuar, o a veces desisten. Ese es un factor, para empezar, ese es un factor.
1: Correcto, pero no se sabe con precisión si es el tema económico o es el
0: ahora,
1: tema
0: económico. Ahora, tenemos otro grupo de usuarias, que hay diversidad, claro. Porque tenemos otro grupo de usuarias que sí desean continuar, pero cuando tú las entrevistas, hacen de notar que la dependencia es económica. Muchas veces ellas dicen, no, pero ahora yo no trabajaba. El que trabajaba él, era él. El que traía el dinero para la canasta familiar era él. Entonces, ahora, ¿quién me va a dar? ¿No? Entonces, a veces las amas de casa o las víctimas en condición de agraviadas tienen ese temor. Y por ese temor a veces desisten, ¿no? Entonces, nosotros lo que hacemos es darles el soporte a ellas, ¿no? Para empezar, ¿cuál? ¿Qué soporte es importante?
1: Psicológico.
0: La cuestión primero es indicarles que como defensa pública nosotros nunca las vamos a abandonar, porque nuestro servicio ya lo cubre el Estado. Nosotros somos trabajadoras del Estado y por ende recibimos una remuneración de ellos, y nosotros nos debemos al Estado, ¿no? Entonces, lo que les decimos a ellas, si ustedes están llanas a colaborar con nosotros, asistiendo a las diligencias, presentándonos los documentos, concurriendo a las evaluaciones psicológicas o a la evaluación en medicina legal, vamos a estar ahí con ustedes. ¿Por qué? Porque nos van a dar esa herramienta grande para nosotros poder impulsar su proceso. Pero si ellas, estando recibiendo el oficio para ir a su evaluación psicológica o psiquiátrica o lo que corresponda, no van, el proceso no va a continuar. Se va a caer y al final va a tener que archivarse.
1: Doctora Micelina, un caso que veo permanentemente, ustedes deben tener un dato. ¿Cuánto es esta deserción? ¿Cuánto es la cantidad promedio volumen de la gente que logra conseguir? Yo no sé si es justicia o es hacer el procedimiento correspondiente hasta llegar al final, las víctimas, sea varón o mujer, en este término de familia, quiero hablar, porque hurto le llaman otro.
0: Sí, eso otro. También vamos a explicar para
1: luego,
0: que la
1: luego hablamos, por favor.
0: Primero el tema de
1: quiero concluir con este tema familiar. Yo soy la víctima, voy, me denuncio y finalmente la comisaría, me mandan a la Merced, médico legista, qué sé yo, en el procedimiento, la mitad, y al final me cansé, tengo otras cosas que hacer.

0: pasiones. Y desisto, al final simplemente lo abandono, ni siquiera informo nada, desaparezco del faz de la tierra en el tema de la de mi proceso. ¿Cuánto es esa deserción?
1: Déjeme comentarle que hoy en día, y gracias a Dios, ahora los temas de violencia familiar son exitosos. La mayoría. ¿Por qué? Le voy a comentar.
0: Ya. Eso no es una amenaza, es una advertencia.
1: Al contrario,
0: ojo, a los oyentes,
1: es sumamente exitoso porque el tema de flagrancia está latente.
0: Es en el acto, mejor
1: dicho. En el acto. El tema de la flagrancia, usted sabe, y bueno, la población también tiene que saber que cuando uno denuncia dentro de las 24 horas, es automática la detención hacia el agresor. Entonces, si la víctima, en cuanto haya sucedido un problema, un hecho criminal o una agresión, ¿no?, ya sea psicológica o física, se acerca a la comisaría o a nosotros o directamente a la fiscalía, lo que tiene que hacer la autoridad competente, en este caso la policía, es ir y detenerlo de inmediato. Ya, y eso ayuda a que dentro de las 24 horas se realicen sus diligencias y concluya este caso en una sentencia. Le voy a tener que informar de que en el 98% de casos en Pichanaki dan una sentencia condenatoria cuando son en caso de detenidos. Todas las sentencias en violencia, en el caso de flagrancia, en violencia familiar no hay sentencias absolutorias, todas son condenatorias. Lo que ocurre es que como solo es de un año de pena, un año y medio de pena de libertad, lo que ocurre es que el Estado dice ya, como es una pena baja, se da la conversión, ¿no? ¿Para qué? Para que esta persona pueda hacer un servicio comunitario. Pero al incumplir este servicio comunitario no se salva, no es que bueno, ya no voy al penal, me dan mi servicio comunitario, pero ya me libré, tampoco es así, porque al no cumplir este servicio comunitario lo que va a ser la desobediencia de este sentenciado, lo que va a concluir es de que va a ser revocado, el juzgado lo revoca y ordena su internamiento al penal. Entonces, si bien es cierto, va a recibir una sentencia en el cual no se le va a dar directamente un internamiento al penal, pero esto va a ser bajo reglas de conducta y un pago de una reparación civil hacia la agraviada, claramente.
0: A ver, yo quiero trasladar lo que acabas de decírmelo profesionalmente, al cual yo reconozco y felicito el trabajo que hacen ustedes, pero yo quiero trasladar a mis oyentes, espero también que la corrección, si en algo voy a exceder o voy a faltar. A ver, lo que acabo de entenderle a la doctorita, a la doctora con todo cariño y aprecio, doctora Micelina, es lo siguiente. Oiga, señor, un momentito. Si hoy en la noche llegas a la casa y te pones a insultar de mil maneras a tu pareja, sea viceversa, varón, mujer, igualdad, o al niño, joven, como quieras, y maltratas con más razón todavía maltrato físico, en el acto, la persona o la víctima, en el ardor de la rabia, de la cólera, va y dice que esto ha pasado y te denuncia, en el acto te pueden detener y en 24 horas estás en el penal, hermanito lindo. Esa es la verdad. Algo así le he entendido. Tal vez estoy excediendo mucho.
1: Sí, está correcto.
0: Pero el procedimiento tiene todo un procedimiento.
1: Sí, está muy bien. Y eso es lo que
0: de repente hoy día, de repente hoy día me doy tan machito y me doy una tranqueta en la esquina. Llego todo, ¿no?, a la casa todo rayado y después quiero poner orden en mi momento de mi rabia y de mi alcohol, y resulta que mañana, pasado mañana, puedes estar tocando la puerta del INPE, Virgen de las Mercedes, en la provincia de Chanchamayo. Eso es la verdad, porque ya no te van a hacer procedimiento de 1, 2, 3, 4 años al margen de todo. Mucho cuidadito. Es una advertencia, por cierto.
1: Esta advertencia está correcto y qué bueno que usted traslade en esas palabras a la población, porque hoy en día a veces, bueno, antes se estilaba, ¿no?, de que cuando cometías, bueno, hacías algo en la casa, habían esos de peyorativos e insultos que eres así, ¿sabes? No lo puedo decir porque es susceptible, ¿no?, para el oído de los vecinos. Entonces, lo que pasa es lo siguiente, ante ello a veces uno callaba, pero ahora usted sabe, la agresión psicológica se da desde las palabras mínimas, ¿no? Por ejemplo, de decirme a mí que, por ejemplo, estoy fea, estoy gorda, o no sirves para nada. Ese tipo de cosas son agresiones psicológicas, desde donde uno lo quiera ver, ¿no? Entonces, más aún si yo sé, tengo mi pareja y llego ebrio y soy violento, y yo puedo comunicar a la autoridad, puedo denunciar, me van a ayudar, y estoy en mi razón, ¿no?
0: Pero hay un tema ahora. Porque anteriormente Te podrían maltratar, la víctima podía ir, de repente no había las autoridades que hoy tenemos, y pasaba el tiempo hasta irse a Chanchamayo y viajar, y al fin y al cabo mejor que lo dejaba ahí. Pero hoy no, de repente mi arranque, hoy día llego a la casa, de repente mi esposa me agarra de un sartenazo, me voy corriendo directo, lo denuncio, y mañana va a estar con proceso y va a estar detenida.
1: Oficio, ve como quieras, no, se presta la garantía, claro. Y los llevan a ambos para que pasen el examen médico correspondiente, claro. Si se quiere, en el tema de la violencia física, ¿por qué? Para garantizar uno que la agraviada pues pueda ser atendida en medicina legal y saber el tema de cuántas lesiones tiene y de cuántos días es la incapacidad, ¿no?
0: Así. Ahora, volviendo al otro lado, el tema de el otro caso bastante aquí en Pichanaki es el caso de hurto. Hurto, robo agravado, yo no sé cómo se califica, pero ya. No, son categorías. Pero esto es bastante de delitos menores, común y un montón de temas. Ahí voy a hablar, en otro momento de repente hablemos incluso de peligro común, que también es un dato estadístico fuerte.
1: Sí, un índice muy elevado.
0: Y que te arrastra facilito, porque antes tú podías conducir tu vehículo normal en la calle, de repente estoy hablando de hace 10, 15 años, hoy no, de repente te interviene por desgracia de tu vida, te interviene un efectivo policial, te saca el control de alcoholemia, si es que se llama así, en el hospital, y no te deja ahí, ahí no acaba la historia.
1: Sí,
0: tú vas a llevar un proceso y que al final va a llegar a una sentencia. Ojo, cuidadito a los conductores, que por cierto yo también conduzco, ¿no? Pero hay que tener mucho cuidado, porque ese es el término finalmente, hoy por hoy. Entonces, volviendo al tema de los hurtos, con ello concluimos, doctora, por favor. ¿Cómo va este caso en el distrito? Porque hay delito menor, robo agravado, hay un montón de temas y seguramente ustedes deben estar, discúlpenme, bien atareados por tanto trabajo que hay, más allá de las complicaciones, la recarga que existe con ustedes sí. También.
1: Justamente para hablar de estos temas, como le iba contando al inicio, en el transcurso del tiempo, la defensa pública se ha ido implementando. ¿En qué sentido? De que ante la necesidad, ante el alto índice criminal en Pichanaki, la defensa pública el día de hoy cuenta con 5 abogados en materia penal. Ya, estos abogados, como le comentaba al inicio, el objetivo de la defensa pública y los abogados en materia penal no es buscar la inocencia a lo indefendible, no es así, ¿no? Lo que se quiere es llevar un proceso justo y respetar el debido proceso frente al imputado.
0: Que no vulneren su derecho.
1: Que no vulneren su derecho. ¿Por qué?
0: Más allá de su delito.
1: Así es, porque frente a ello usted sabe que nuestro país está adscrito a los derechos humanos. Finalmente es una persona humana, ¿no? Entonces, a veces se tiene en el transcurso del proceso los procesados no concurren a las audiencias. Entonces, nosotros garantizamos su derecho de defensa, asistiendo a las audiencias por ellos. Cuando ya se han acreditado, cuando ya se han apersonado el proceso, hay diligencias que se tienen que realizar con carácter de urgente. Entonces, nosotros, los defensores públicos, somos los que asistimos a sus audiencias, justamente para garantizar el derecho de los imputados. Y ahí viene lo que usted me está preguntando. Tenemos un alto índice en delitos de hurto y de robo en Pichanaki y sobre todo en Sangani, porque nuestros grandes usuarios son de Sangani, la mayoría son de Sangani, ¿no? Pese a que la defensa pública es de Pichanaki, Sangani no tiene sus defensores públicos porque Sangani es perenne, pero nosotros, por la cercanía del lugar, atendemos a toda la población de Sangani.
0: ¿Por la cercanía o abarca también la jurisdicción?
1: No.
0: Ah, correcto,
1: no abarca,
0: correcto,
1: porque
0: correcto,
1: Pichanaki vaya. Es otro distrito.
0: Ah, correcto, correcto,
1: ¿no? Entonces,
0: pero muy a pesar de eso.
1: Así es. Y lo necesitan. Sangani es una gran población, sí, sí. Y el índice de la delincuencia está en Sangani.
0: Sangani, Unión Perenne.
1: Nosotros, nuestra mayoría, usuarios, los casos que manejamos son de allá, de Sangani. Entonces, para aclarar, el hurto del robo es diferente, ¿no? Todos usualmente conocemos que cuando me han sustraído un bien, me han robado, decimos, ¿no? Pero no es así, ¿no? El robo tiene sus condiciones y el hurto también. El hurto podríamos llamarlo que es menor porque es cuando me sustraen un bien. Pues no estoy en el mercado, estoy yendo, estoy con mi carterita, con mi celular. De pronto quiero sacar mi celular para hacer una llamada y ya no veo.

0: mi celular. Entonces, ¿qué ha pasado ahí? Ahí ha sucedido que me hurtaron mi celular, ¿no? Pero ahora estoy caminando por el mercado y estoy yendo, hablando con mi celular, y viene una persona y me arrebata mi celular. Pero para arrebatarme mi celular, ¿qué hace? Me cogotea.
1: Usa
0: un arma blanca, puede ser un cuchillo, puede ser otro tipo de herramienta. Entonces, se ha producido un tema de violencia, para empezar. U otro podría ser una amenaza, ¿no? Si no me das, te mato, ¿no? Entonces, esa podría ser una pequeña diferencia del hurto hacia el robo, ¿no? Para que entiendan, sí, ¿no? Sí, más claro, o menos claro. Nuestros vecinos, ¿no? Porque no podría venir yo ahorita con mis términos legales, porque claramente no lo van a entender, pero eso es básicamente una diferencia.
1: Y yo
0: ¿no?
1: le agradezco por...
0: Sí.
1: Yo no le digo que como gran profesional baja de abajo para poder, sino creo que es el término más coloquial.
0: Ser atendidos de inmediato, ¿no? Y a veces cuando uno está, pues, claro, es familiar, no es mi familiar, estoy sumamente preocupado, estoy, doctora, pero por favor atiéndeme, sácalo, él es inocente, etcétera, etcétera, ¿no? O sea, como familiar yo siempre voy a creer en mi familiar, claro. ¿Verdad? Pero nosotros tenemos que esperar al proceso. Las diligencias preliminares están justamente para ello, para determinar si la persona es culpable y es inocente. Pero justamente ahí lo que quiero explicar al ciudadano, a los vecinos, a las vecinas, es que la calma tiene que primar. Y nosotros, justamente, como usted indica, no le vamos a hablar en términos jurídicos. Nosotros tenemos que explicarles a su entendimiento lo que está sucediendo y lo que va a suceder, cuál es la consecuencia de haber cometido un hecho criminal. No somos tampoco nosotros los apañadores, porque a veces dicen, no, ay, el defensor público, de trámite nomás, o ya, va a decir ya. Tampoco es eso, no es eso. Nosotros como abogados de defensa pública hacemos y ejercemos la misma calidad de defensa que ejerce un abogado privado. Claramente que tenemos en la semana nuestras agendas, tenemos ya programadas audiencias, diligencias, y también tenemos pues nuestros detenidos en la semana, pero eso no implica que nosotros no vamos a darle a ellos una debida atención. Se le pide al ciudadano que vengan, que colaboren con nosotros, que traigan sus arraigos, que traigan documentos, entonces para nosotros poder presentarlos y atenderlos como se debe. Pero sí pedimos a la población ciudadana que deben de estar al pie de sus casos, porque muchas veces vienen los que no están detenidos, ¿no? Vienen, denuncian, ya son nuestros patrocinados y se desaparecen. Entonces, y luego después de un mes, después de dos meses, un año, dos años, no sé, se le ocurre y nos llaman. Doctora, ¿cómo es mi caso? Y ni siquiera saben su número de expediente, no saben nada, pues, ¿no? Entonces,
1: en pocas palabras, ¿de qué caso?
0: Y después se quejan de nosotros diciendo de que no estamos ahí, pero ¿cómo podríamos ayudarles si los usuarios, los interesados son los que deben decir, doctorita, ¿cómo va mi caso? Vamos al juzgado, hay que ir a revisarlo, ¿no? Entonces, ahí, pero siempre estamos...
1: Pero en todo caso, perdóname, doctor.
0: Sí,
1: perdóname. Escucho. En todo caso, también, no solamente como el caso de la violencia familiar, los usuarios abandonan la denuncia o el debido procedimiento, también los acusados, en todo caso, están abandonando, ¿o no?
0: Así es, así es. Sin embargo, déjeme decirle que la justicia avanza, porque el derecho penal...
1: El procedimiento avanza.
0: El proceso penal no es como un proceso civil. En el proceso civil hay que impulsarlo, ¿no? Yo tengo que ir al juzgado, pagar mi tasa judicial y decir, avánzalo, secretario, avánzalo, pero... El proceso penal no. El proceso penal ahora es muy efectivo. Si yo, vamos a hacer un casito de conducción en estado de ebriedad. A mí me detienen por conducción en estado de ebriedad hoy día. En la comisaría se realiza una sola diligencia en Pichanaki, que es la declaración del imputado, del detenido. Como el examen, ¿no? De dosaje. Se lleva a Huancayo. Toma su tiempito, ¿no? Toma su tiempito, será pues unos 15 días, 20 días, para que retorne esa prueba y saber si he cometido realmente este delito, porque tampoco no me pueden sentenciar si sé, pues el resultado puede ser negativo o positivo, o en todo caso...
1: Y en las próximas horas o días ya estás libre.
0: ¿Tú? Ya, entonces, sí, en el tema de conducción en estado de ebriedad, das tu declaración, el policía emite un informe y la fiscalía te da tu libertad, pero eso... Para el ciudadano, justamente a ellos me quiero referir, a los vecinos. No quiere decir que me dan mi libertad, ya soy inocente o ya me olvido del caso. Nos ha pasado usualmente y recurrentemente que vienen los usuarios ya en calidad de requisitoriados diciendo, yo no

0: sabía nada, pero no es que no sabías nada, porque a ti te detuvieron en algún momento, te iniciaron una investigación y te explicaron, porque se le explica, nosotros explicamos a nuestros usuarios que eso no queda ahí, que está pendiente el retorno de una prueba, ¿no? En el cual se va a determinar si tenías el dosaje, o sea, el límite permitido, o en qué grado de alcoholemia estabas. Y de acuerdo a ello, es un pago de una reparación civil. Pero si el usuario abandona, a pesar de que se le cita, no concurre a las diligencias a nivel fiscalía o no concurre a las audiencias a nivel del juzgado, lo que va a suceder es que en algún momento el juzgado va a decir, un momentito, ante tu desobediencia, cruzamos tu requisitoria y te vamos a llevar enmarrocado. Entonces, a veces los usuarios esperan todavía hasta ese proceso.
1: O muchas veces ni siquiera se enteran.
0: Pero difícil que digan que se enteren, ¿por qué? Porque cuando a ti te detienen, te piden...
1: No, perdón. El investigado, en este caso el conductor, se entera cuando ya está con RQ para detener, para llevárselo.
0: También ahí quiero aclarar lo siguiente. No contento con ello, para garantizar más, no concurren, pero parece estar tu defensor público.
1: Y de manera presencial, personal... Puedes hacerlo en esta gran campaña.
0: Exacto,
1: este
0: recordar a los vecinos, a las vecinas de Sangani, de Pichanaki, Perené y otros, ¿no? Que también puedan estar de tránsito por acá. El día viernes 14 de 9 de la mañana se va a inaugurar una campaña muy importante a efectos de que la población pueda venir y pueda enterarse de cómo es un proceso penal en principio, de qué debo hacer ante una denuncia, de cómo puedo denunciar, cómo puedo demandar, porque no solo es denuncia, también son demandas, ¿no? Lo que ya le explicaba, los procesos de alimentos, si quiere una rectificación de partida, si quisiera pedir el ADN, o diferentes materias, ¿no? En violencia familiar también tenemos en el área penal. Y esta campaña está titulada, como ya lo indicaba usted, Derecho a una vida libre de violencia e igualdad de género. ¿Por qué? Porque constantemente hoy en día, y los índices lo revelan, los temas de violencia han incrementado, pero nosotros justamente estamos ahí para hacerles llegar el alcance y explicarles a nuestras usuarias, a la población en general, de hasta dónde está permitido, ¿no? Como familia, y hasta dónde puede la persona o el integrante del grupo familiar llegar. No quiere decir, yo soy un padre machista y mi castigo es el golpe, no puede ser, ¿no? O quiero corregir a mi familia, pero de manera agresiva, tampoco, no puede ser. Eso hoy en día está penado y tiene sus consecuencias, ¿no?
1: Muchas gracias por haber estado con nosotros y lo quiero comprometer para una próxima entrevista y podamos conversar de esto y muchos temas más, que por cierto ayuda y fortalece información entre este programa y nuestros oyentes, quienes deben enterarse. Yo agradecido por lo profesional y por estar aquí esta vez con nosotros, comprometiéndonos en una próxima oportunidad. Muchas gracias.
0: Muy bien, le agradezco. Y finalmente, como últimas palabras, quisiera invocar a nuestra población pichanaquina y también a los vecinos de Sangani, de que nuestras puertas de la defensa pública están abiertas de 8 de la mañana hasta 4:45 de la tarde, en el cual tenemos toda la disposición de ayudarlos, de recibir sus consultas en primer término, de darles la asesoría correspondiente y nuestro patrocinio legal gratuito, sobre todo, por favor, la gratuidad del servicio. No debe haber esa duda, esa incertidumbre de decir, doctora, ¿cuánto voy a pagar? No, gratuito. Todo es gratuito. Y este viernes 14, por favor, los esperamos, vecinos, vecinas, al polideportivo, a efectos de que podamos tener una reunión entre defensores públicos, los vecinos, para que nos conozcan, sepan quiénes somos, de hasta dónde podemos ayudarlos y de que sepan de que cuando tomamos un caso lo llevamos hasta el final. Hasta una, no solo es una sentencia, si hay que apelar a una sentencia, lo vamos a hacer. Pero para eso necesitamos que ellos concurran y sepan qué delitos estamos atendiendo, qué problemas podemos ayudarle nosotros. Y bueno, de antemano a usted también el agradecimiento por la oportunidad de poder venir y traer esta noticia tan relevante, tan positiva para nuestra población. Y los esperamos el día 14 a las 9 de la mañana en el polideportivo de La Bombonera.
1: Muchas gracias a la población de Pichanaki. Nos vamos, el tiempo nos ha ganado, agradeciendo con las disculpas del caso al doctor.
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1: Estas horas, y precisamente, gracias a JM Operador. Una verdadera odisea la carretera central se ha convertido prácticamente esta mañana en el sector de Boca Tigre. Imágenes exclusivas que se está dando desde el lugar de los hechos, un panorama desolador y preocupante porque cientos y cientos de pasajeros tienen que cruzar el sector Boca Tigre, una situación preocupante, por no decir otra cosa, y lamentable hasta el momento lo que está ocurriendo y compartimos con ustedes.
2: Bajo Toteranes, Boca Tigre, Perené, Chanchamayo, Junín.
3: Está el micrófono. Ahora sí te vas a escuchar.
2: Allá, por favor, tenemos que ponernos allá.

0: carretera que ha sido afectado en la ruta prácticamente, donde el cerro se ha desprendido y lamentablemente ha bloqueado la vía principal. Lo que hasta el momento no se sabe es que si en ese lugar ha sido enterrado algún vehículo o alguna persona, porque la magnitud de las rocas que han tapado la carretera central es enorme prácticamente, y hay cientos de pasajeros que están cruzando la vía.
1: Sí, este... total.
2: ¿Dónde, a dónde está? Ah, ese muchachón.
1: Sí, los tres, ahí teníamos que llegar.
2: O sea,
1: está peor, profe. Ahí abajo está peor. Ahí te vamos a llegar.
2: Ya, ahí vamos, vamos a llegar. A ver, la mamita. Ayúdenle a la mamita, ayúdenle.
1: Ahí está, ahí te pasamos.
2: Dios mío, acá por lo menos. Pase, papá.
3: Es el momento. Este es el tráfico total de los pasajeros que quieren llegar a su destino. Ese es el tráfico total. Compartan la transmisión, compartan la transmisión.
2: Entonces, tranquilo, hermano.
3: Comparten la transmisión. Tratando de pasar la gente, mira. El río. Las inmensas rocas que llegaron. Acá va gente, por favor.
4: Boca Tigre, bajo. Excelente, Toterano. Panorámico, ahí está. Vamos a hacerle un poco de zoom. A ver, Saulo. Te escucho, Saulo.
2: Ahí, profe.
4: Un breve reporte. Vamos, Saulo. Te están viendo. Ahí, va a ingresar la máquina, va a ingresar la máquina, Saulo. A ver, vamos, Saulo.
2: Mira cómo sufre. Saulo
1: Ender, el Aquaman.
0: De acuerdo a información desde el lugar de los hechos que se ha dado a conocer, ya es una situación terriblemente preocupante, por lo mismo de que la gente está desarrollando el trasbordo y cruzar estas rocas empinadas, lamentablemente podría traer consecuencias, y ojalá que las autoridades puedan llegar inmediatamente y iniciar la limpieza general. Una situación terriblemente preocupante. Por lo menos que hasta estas horas lo que se viene dando a conocer es esta preocupación que tiene la gente de pasar cientos de

0: vehículos y cientos de personas y pasajeros hacen el mil esfuerzo de cruzar la vía principal corriendo el riesgo inminente que hay en la zona. Una situación que es por demás preocupante y espero que a la brevedad puedan por lo menos las autoridades iniciar esta limpieza y no solamente ellos, sino también tomar en cuenta de que por lo menos Provías pueda tomar pues acciones inmediatas ante este desastre. Lo que pasa es que podemos informar de que, de acuerdo a información preliminar de la zona, el trabajo podría tomar durante días o durante el día, por no decir otra cosa, durante el día y durante los días. Y a la misma vez también no se sabe con precisión si en la zona ocurrió un accidente por la inmensa cantidad del terreno que se tiene, ¿no? Hay una situación preocupante, por supuesto, en relación a ese tema. Y ojalá que se pueda dar por lo menos algo en relación a este tema con suma urgencia. Son 7:55 y estamos desde este punto, por supuesto, compartiendo las imágenes que se tiene en el lugar de la carretera central que une pues Chanchamayo hacia Pichanaki, y por supuesto no hay pase y se está haciendo una preocupación inminente. Y luego hay ya en la zona hay una maquinaria pesada que va a iniciar los trabajos correspondientes de limpieza. Seguramente va a dar con esta situación para poder impulsar este trabajo que se tiene de limpieza en la carretera central. En las próximas horas tendremos más información para ir aclarando, porque la gente quiere pasar a la brevedad esta zona y, por supuesto, es preocupante lo que está dándose en este momento. Y a la misma vez también invocar a la población en general. Pueden hacer el esfuerzo de que eviten viajar en estas horas, en este día. ¿Por qué? Porque la limpieza, vuelvo a repetir, puede demorar incluso durante el día y días. Esta consecuencia va a tener. Invocamos entonces a la ciudadanía y a la gente a evitar viajar por hoy día, postergar los viajes y evitar pues la salida, porque la inmensa roca o los inmensos piedras que cayeron en la zona ha bloqueado definitivamente la vía principal y una marcada distancia. Incluso se habla de que la plataforma ha sido afectada seriamente. De ser el caso, el mantenimiento o la limpieza o la rehabilitación o la recuperación va a tomar sus días o va a tomar su tiempo. Toma las precauciones necesarias, por supuesto. Nos vamos del programa minutos antes el día de hoy, a la brevedad, por diversos temas. Y en breve también alcanzamos más detalles desde el punto del bloqueo de Boca Tigre, donde la carretera está cerrada esta mañana. 7:58 en todo el Perú. 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Mañana nos vemos a las 6:00 de la mañana con ustedes en Prensa Directa Poderosa Noticias vía Radio Paraíso. Permiso, cuídense.
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0: Hola, sí, muy buenas noches o buenas noches, siendo ya a la hora indicada 6 de la tarde con 5 y 58. Hoy estamos adelantando. Buenas tardes, Pichanaki, buenas tardes, Selva Central, y buenas tardes o buenas noches a toda nuestra región Junín, hasta donde alcanzan las ondas de Radio Paraíso 102.1 FM, y igualmente hoy desde este momento quedamos por nuestra plataforma informativa Despierta Perú. Desde estos momentos les hemos anunciado el día de ayer que hoy tendríamos una entrevista para todos quienes tienen algunos procesos judiciales, quien estará haciendo la cordial invitación, un representante del Ministerio de Justicia. Vamos adelantando con eso, y porque tenemos las noticias que no se para, que no para. Vamos, Selva Central está incomunicado por el momento, que en estos momentos hay deficiencia en la comunicación vial dentro de la Selva Central, el sector de Boca Tigre. El sector de Boca Tigre, hace una hora tenemos la información, así último minuto, Boca Tigre. No hay paz en Boca Tigre. La Municipalidad Provincial y Gobierno Regional viene trabajando para restablecer el pase vehicular en la zona. Se recomienda a los transportistas y usuarios de la vía tomar sus precauciones y estar atentos a nuevos reportes. Esa es la información que vamos dando. Selva Central está incomunicado. Hay bastante deficiencia para poder pasar, ya que anoche, eso de las 7, 8 de la noche, ha caído un gran derrumbe en ese sector de Boca Tigre, y por ello no hay pase en estos momentos en el sector de Boca Tigre. Tenemos el reporte de este lugar de los hechos. Vamos a escuchar. Esto es lo que está pasando horas de la mañana aquí en el sector de la Selva Central, en Boca Tigre. Con ciudadanos con bastante deficiencia están pasando o han pasado en la mañana todavía este sector de Boca Tigre, ya que a las horas de la noche se ha caído una roca de inmenso tamaño y han tenido bastante deficiencia. Pero esto es lo que parte de la región Junín, las maquinarias han podido ya poner, pero por la cantidad de escombro que ha caído en ese sector, todavía pues no hay pase como se requiere.
1: Registrada en el sector Boca Tigre, distrito de Perené, el gobierno regional de Junín desplegó maquinaria para apoyar en la limpieza del derrumbe de rocas que bloqueó esta importante vía nacional. Un cargador frontal ya realiza trabajos en la zona y más maquinaria se sumará a las labores, con el objetivo de restablecer el tránsito y atender a los transportistas y pasajeros afectados. Gobierno Regional Junín, el cambio lo hacemos todos.
0: Eso es de parte del gobierno regional. Han tenido que mover maquinarias para que así pueda retirar o limpiar esos escombros de gran tamaño en el sector. Ya se conoce, muchos que circulamos por la Selva Central hacia Chanchamayo o Santana, ese sector es rocoso y toda la vía es una vía nacional, no son solamente esa es una vía local o solamente se conecta hacia la vía entre Perené o entre Chanchamayo. Es una vía nacional en donde que desde aquí pasa la provincia de Satipo, todos sus distritos, igualmente Albrae, y de aquí conecta hacia el Cusco también, todo. Esta es una vía nacional que en estos momentos se encuentra bloqueada. Y igualmente, como ya anunciamos, la provincia igualmente ha puesto sus maquinarias en combustible, en todo lo que se requiere. Buena por ese punto, ya que ellos están trabajando como autoridades y esto.

0: No se debe dejarle ajeno. Los que igual hacen el trabajo correspondiente, responden como autoridad y es menester hacerles de conocer. Igualmente tenemos noticia cómo ha amanecido en el sector de Jauja. Sector de Jauja, tenemos este reporte que nos dice, a ver, en Jauja. Intensa alerta en Jauja, intensa nevada deja en riesgo a ganados y en el sector de Chicche. Una intensa nevada sepultó los pastos naturales en el centro poblado de Chicche, Apata, Jauja, poniendo en grave riesgo al ganado ovino y alpacas. Ante la escasez de alimentos, los comuneros se ven obligados a recorrer kilómetros arriando a sus animales para asegurar sus supervivencias. Eso es la información que tenemos también. Gran nevada ha caído en esta madrugada en este sector de Jauja, donde también tenemos que esto ha conllevado no solo a ese sector, ha llegado hasta tanto al sector de Molinos y como también, o sea, al distrito de Molinos y como también al distrito, a una parte del distrito de Ricrán. Esa es la información que hemos dado ya a estos momentos. Y tenemos los audios, ¿qué es lo que está pasando en estos, en, no, con esta caída de este nevado?
1: Es un animal de la comunidad.
2: ¿Cómo le va? ¿Cómo le va? Ella habla, hija. Se va a
1: ataca, ataca, ataca, ataca, uno está. Vamos, vamos. Paco, Paco.
0: Esa es la información que tenemos a estas horas de la noche ya en cuanto a esta nevada que ha caído en las alturas de la provincia de Jauja, exactamente entre el centro poblado, nos dice aquí, Chicchis, y como también por el sector de Molinos y el distrito de Molinos y el distrito de Ricra. Es muy lamentable, nos dice, pastores arrean a sus animales por varios kilómetros en busca de pasto. Claro, mientras el nevado ha caído, ha tapado todo los pastos que están a puertas o a cercas del sector, ahora ya que, ¿no? ¿Cómo poder que se alimentan los ganados como son las alpacas e igualmente las ovejas, ya que nuestros hermanos compatriotas, ciudadanos de ese sector, se sustentan como ganaderos, criando la alpaca, ya que la alpaca sustenta o produce la lana y como también carne? Entre ellos, no es que se comercializa la alpaca, también se comercializa en charquis, y es por eso que ellos ahora han sufrido esta devastación de la naturaleza y tapando todo, la mayor parte de los pastos, se tienen que arriar a unos kilómetros para que puedan encontrar donde no ha tapado la nevada. Entonces, eso es lo que está pasando en nuestro sector o en la parte de la provincia de Jauja. Tenemos también en estos momentos las declaraciones un representante de la región Junín. No queremos dejar desapercibido para que tengamos ese comunicado a todos nuestros seguidores y como también a todos nuestros oyentes de Radio Paraíso 102.1, cómo está el trabajo.

0: ahora con la excavadora, pues, que hemos reforzado estos trabajos aquí en Selva Central, en el punto de emergencia para Tigre, Perené, Chachamayo. ¡Saludos!
1: Maquinarias del gobierno regional de Junín responde ante la emergencia en el sector de Bocatirgue. Hace unos instantes recién han reportado esta entrevista al encargado de maquinarias de la región Junín. El gobierno regional de Junín continúa redoblando esfuerzos para atender la emergencia en el punto crítico de Bocatigre, reforzando el despliegue de maquinarias pesadas para acelerar el trabajo de rehabilitación. Se ha incorporado una excavadora sobre oruga y cargador frontales para intensificar las labores de limpieza y recuperación de la vía con el objetivo de restablecer el tránsito de manera segura y segura y brindar pase libre a los buses interprovinciales y demás vehículos. Seguimos trabajando, eso dice la región Junín, el encargado de esto. A ver quién está, es Avilés Baltasar Avila, quien el encargado de todo, movilizar estas maquinarias de la región Junín. Qué bien, un poquito que nos salimos del otro titular, pero es importante esclarecer lo que está trabajando en cuanto a esto. Muchos han podido decir, algunos, no muchos, digamos, pero no son algunos, son una parte que han podido observar o han podido poner su punto de vista negativo en cuanto a las compras de maquinarias de la región Junín. Sósimo Cárdenas, como el gobernador, siempre en su propuesta propuso eso y hoy está sirviendo, ¿no? Qué bien que está sirviendo. Imagínate contratar otras maquinarias, no tener maquinarias propias de las entidades como es la provincia. No, la provincia no tiene tal maquinarias como se está viendo. Son maquinarias, tractor sobre orugas todavía, o retroexcavadoras. De gran tamaño, porque son unas rocas inmensas que ha caído en ese sector de Bocatigre. Mira que han iniciado desde la mañana todavía y hasta este momento todavía no puedan, no terminan, no concluyen en rehabilitar como se debe. Están, al parecer, según las imágenes que vemos, está recién en una al 50%, eso es lo que vemos. Y hasta el día de mañana, por lo menos trabajando más en la noche, el día de mañana podría ser que van a rehabilitar el pase, ¿no? Muchos están de repente confundiendo y algunos ciudadanos nos decían que sí, ya había empresa que están pasando. Al parecer que ellos están haciendo trasbordo, que no hay otro lugar. ¿Cómo puedan pasar los vehículos, los buses interprovinciales? Están haciendo un transbordo tan solamente y así de una otra forma, por eso los pasajeros, quienes han viajado tanto a la provincia y asimismo a la capital, están caminando cargados sus equipajes. De verdad que esto ha traído una sorpresa para todos. Nadie se lo esperaba porque estamos en plena verano y puede haber caído este derrumbe de gran tamaño. Y mira que están varias maquinarias que todavía no rehabilitan hasta estos momentos. Pero ahí está las maquinarias de la región Junín y esperamos que esto así tamaño, ¿no? Y eso es lo que nosotros le estamos llevando en información. Son 6 de la tarde con 13 minutos, ya se va haciendo la noche, 6 de la noche con 13 minutos. Eso es en cuanto a nuestra información que vamos desarrollando a estas horas ya de la noche. En el sector de, volvemos a nuestro titular que hemos dado, en el sector de Jauja, exactamente en Chicchi, lo que está sucedido, esta caída de también de nevado es muy lamentable, que está afectando para que puedan alimentarse los ganados aquí en ese sector de nuestra provincia. Esa es la información que tenemos desde este programa informativo Despierta Perú, con este tu servidor.

Miguel Ángel Gabriel Cuamán, igualmente por nuestra plataforma informativa de las redes sociales, estamos saliendo para llevar todo, llevamos toda la información que podemos encontrar para que esté informado y pueda así tomar todas las precauciones en cuanto ahora también que no hay, ¿no?, incomunicado, bloqueado la vía principal o la vía nacional aquí en Selva Central. Despierta Perú, tu programa informativo te trae toda la información y que son nacional, internacional y también regional y como también local. Y también aceptamos todo el comunicado que usted nos pueda hacer llegar desde aquí. Le hacemos el comunicado y como también pueda tener algunas denuncias, háganos llegar. Ahí nos encuentra como Miguel Gabriel y dentro de eso está MGH Comunicaciones y ahí tenemos el número de WhatsApp como también el número del celular. Ya estamos en la espera, ya que estamos en la espera de la llegada. De quién vamos a tener la información, ya que la entrevista de que el día de mañana hay una actividad o hay una. A ver, aquí tenemos mega campaña nacional, defensa pública, derechos a una vida con igualdad de género y libre de violencia. Mega campaña nacional. ¿Quién va a ser el día mañana, el día de mañana, viernes 14 de agosto de 2026, 9 de la mañana a 1 de la tarde? Servicios gratuitos. Esto es de parte del Ministerio de Justicia, quien van a estar no, dándote toda esta orientación para que usted pueda tener conciliación extrajudicial, servicios multipartidarios, defensa penal, defensa de víctimas, asistencia legal. Todo esto va el día de mañana poder tener esta campaña, mega campaña nacional de defensa pública en los bordes de la del parque. Bien, ya estábamos anunciando y ya estamos con la encargada de esta mega campaña defensa pública. Ya tenemos en imágenes como ustedes puedan ver ya, y vamos a ahorita en instantes mientras seguimos desarrollando unos todavía de nuestros titulares que tenemos en mano. Estamos esperando al quien está el operador para que nos pueda dar a todo la señal y poder salir en estos momentos. Vivo en directo desde Radio Paraíso 102.1 FM y este es tu programa informativo Despierta Perú para cada uno quienes están también por la plataforma de las redes sociales, igual por quienes nos están escuchando por sus receptores. Van a poder conocer todo lo que concierne a defensa. Aquí estamos. Vamos a presentar de inmediato es que nos va a dar todos los pormenores, lo que concierne a esta mega campaña nacional de parte del poder del Ministerio de Justicia. Vamos a presentar, a ver, aquí tenemos en mano a Miselina Huarcachuco Huayra, responsable de Defensa Pública, sede Pichanaki. Pero, ¿quién más? Ya tenemos en imágenes y vamos a presentarle, a ver si podemos abrirle los micrófonos. Es el siguiente. Todavía, espera, ya va. Bueno, ahorita recién estamos poniendo en orden. A ver, pásanse la voz, compartan esta transmisión para que así ya puedan ingresar el responsable de esta mega, no, mega campaña nacional de defensa pública de parte del Ministerio de Justicia y de Derechos Humanos. A ver, aquí tenemos que el día de mañana, a partir
de las 9.

0: de la mañana a una de la tarde, quien va a presentar defensa pública, despliego de servicios gratuitos por una vida con igualdad de género y libre de violencia. Esto está aquí en la selva central. Se va a tener esta mega campaña nacional que desarrolla este viernes 14 de agosto, o sea, el día de mañana. ¿Quién nos va a dar todos los detalles? Ya, como nos están viendo por la plataforma de las redes sociales, ya le vamos a instantes, ya nuestro operador está poniendo todo en orden para que así ya salgamos desde Radio Paraíso, desde las oficinas central de Radio Paraíso 102.1 FM para todos quienes están oyentes desde la selva central Pichanaki. A ver, nos confirma, muy bien, aquí. Muy bien, ahora sí, ingresamos con todo. Vamos a presentar a quién está la encargada y él nos va a detallar a todo, la señorita, a qué se debe, dónde va a ser ubicado, dónde va a ser o qué, ¿no? Nos va a explicar ella esta mega campaña Defensa Pública, Derechos a la Vida y con Igualdad de Género Libre de Violencia. Señorita, muy, muy buenas noches. Usted tiene aquí, gracias por la visita. Este es nuestro programa informativo Despierta Perú por Radio Paraíso 102.1. Muy buenas noches.
1: ¿Cómo está? Muy buenas noches. Primer término, agradezco la oportunidad que nos dan a la institución por venir a un poco a explicarles y a informarles el tema de nuestro servicio. Es a nombre del Ministerio de Justicia y Derechos Humanos, extensivamente de la defensa pública, vengo pues a invitar a la población pichanaquina a un evento que vamos a realizar el día mañana, 14 de agosto, esto es en La Bombonera, una mega campaña nacional que se va a realizar en favor de la población. El título, como usted puede ver, es en contra de la la violencia y propagando la igualdad de género. Ese es el título de nuestra campaña, que se va a realizar el día de mañana en La Bombonera, a partir de las 9 de la mañana hasta 1 de la tarde.
0: Muy bien, el sector donde van a atender el día de mañana es en Sangani Perené, donde hoy ya es Sangani, ¿no? Y en el sector de La Bombonera. Específicamente, a ver, ¿cuáles son los temas que se va a tratar? ¿Va a ser libre? ¿Va a ser para cualquiera de las personas? ¿O tan solamente van a ser de repente para personas no que tengan repercusión? ¿Es libre la asistencia, que puedan asistir nuestros conciudadanos? Si nos explica, y los temas, ¿qué temas se va, específicamente van a orientar a nuestros ciudadanos?
1: Muy bien, el título de la campaña en sí es, como le indicaba, en contra de la libre de una violencia y de igualdad de género. Sin embargo, más allá de este título, lo que ofrece la institución es dar a conocer el servicio que brindamos hacia nuestra comunidad pichanaquina y también de Sangani, ¿no? Entonces, en ese entendimiento, quiero informar a la población que el día de mañana lo que vamos a realizar nosotros es darnos a conocer un poco más y mostrar a la población cuáles son nuestros servicios, cuáles son las áreas que atendemos, a qué tipo de gente estamos dirigidos, también quién es pues nuestras personas a atender, ¿no? ¿Quiénes son? ¿No? ¿A quiénes estamos dirigiendo este servicio, ¿no?
0: Y le decía, personas libres puedan ir a asistir, ¿qué requisitos tienen que llevar? Por lo menos quizás no sus DNIs o algunos documentos que corresponden, como aquí uno dice, ¿no? Uno de los temas que aquí tenemos, según aquí, dice defensa penal.
1: Muy bien.
0: De repente tienen ese caso, pueden ir con, ¿no? Para que le pueden orientar, o es tienen que ir todavía con su abogado, si nos explica algo.
1: Justamente nosotros, una breve reseña le quisiera hacer para el entendimiento del público. Antiguamente a nosotros se nos conocía como los abogados de oficio, ¿ya? Pero hoy en día, desde el año 2009, este nombre se ha cambiado por el nombre del defensor público.

0: Si usted se acuerda cuando dice, busca a tu abogado, no tengo, quiero un abogado de oficio, decían antes, ¿no? Entonces, ese nombre en el 2009 ya se cambió. Hoy en día, el Ministerio de Justicia, bajo la dirección de la Defensa Pública, tiene pues a los abogados gratuitos, pero con el nombre de defensor público. Esos somos nosotros. Ahora, como usted indica y como lo dice bien nuestro afiche, los servicios que brindamos nosotros son diversos. El título es uno, pero lo siguiente, tenemos diferentes áreas. El área en primer término, asistencia legal, que nos brinda pues los servicios de alimentos, tenencia de los hijos, rectificación de partidas y otros temas en común, ADN. Tenemos el servicio también de las víctimas, ¿no? La defensa de las víctimas, en el cual pues cuando una persona es agraviada y es víctima de un delito no penal, como es violencia familiar, violación, trata, entre otros, también tenemos abogados en ese servicio. Ahora, lo que usted manifestaba, en el área del área penal también, ¿no? En el área penal contamos con 5 abogados que nos basamos justamente a la defensa de los derechos y al debido proceso en el caso de los de las personas que son denunciadas, ¿no? Denunciadas, inculpadas, sentenciadas. Entonces, justamente esta campaña, en esta campaña lo que queremos es que las personas vengan, nos escuchen y se lleven pues una mayor ilustración de nuestro servicio para que cuando se vean inmersos en estos problemas, ¿no?, puedan contar con nosotros de una manera gratuita, ¿no? El servicio de nosotros es completamente gratuito.
1: En cuanto usted nos manifiesta y nos dice que es libre para cualquier persona que pueda asistir, pero hay unas dudas siempre en la ciudadanía en cuanto, como usted dice, ahora es ya no es llamado, ¿no?, los abogados de oficio, sino son defensa pública. Muy pocos confían en los abogados, como usted acaba de decir, en los abogados de públicos o como es abogados de oficio. Mayormente a veces confían en los abogados ya particulares. Y a esto, ¿qué nos podría de repente explicar? Porque nuestra ciudadanía tiene que enterarse esto, para que tienen, lo mejor sería, ¿no?, que deberían de confiar, porque usted, los abogados públicos que son a servicio del Estado, no tienen una remuneración de pagarle todavía el quien lo solicita. Entonces, ¿qué nos podría de repente detallar mejor en esto,
0: señorita? Muy bien y muy buena la precisión. Tenemos el, ¿cómo se dice?, la idea errónea de que tu defensor público, tu abogado de oficio no te defiende, ¿no?, que es tipo un trámite, algo así, ¿no? Eso es lo que quiere usted darnos a entender. Sin embargo, quiero comentar a la población y que todos se enteren que en el año 2015, Pichanaki por primera vez cuenta con su defensor público y solo era uno en materia de asistencia legal. Este pues veía el tema de los alimentos, las partidas, los ADNs, todo eso, ¿no? Y ese abogado es un abogado calificado que para ingresar a la institución pues ha tenido que cursar una evaluación de conocimientos, ¿no? Entonces, inicialmente contábamos con un solo abogado y en el transcurso del tiempo, dado a la demanda, a la necesidad de la población, en el año 2018 se ha implementado la defensa pública contratando 2 abogados de víctimas para el área de víctimas. De igual manera, estas personas son calificadas, nuestros profesionales son calificados, han ingresado mediante un concurso público. Ya en el año 2019 implementamos el área penal, ¿no?, con nuestro primer abogado en materia penal. Ahora, la confianza que nuestra población y nuestros vecinos pichanaquinos y de Sangani deben de tener en nosotros es que nosotros hacemos una defensa activa tanto igual como el defensor privado, como el abogado privado. La diferencia es de que nosotros por semana manejamos una tabla de audiencias a las cuales nos cita el Poder Judicial, la Fiscalía y la Policía, en razón de que cuando hay citaciones hacia los imputados y estos no concurren a ciertas diligencias, nosotros lo que hacemos es asistir dando la legalidad del caso y defendiendo el derecho al debido proceso que se tiene que dar, es decir, a la no vulneración de derechos tanto de la agraviada como del imputado. Por semana el Poder Judicial saca cierta cantidad de audiencias y nosotros estamos ahí atendiéndolos día a día, ¿no? Justamente, ¿para qué? Para hacer valer los derechos

0: de los ciudadanos. Entonces, si yo dudaría en contratar un defensor público de un privado, no hay mucha diferencia, la igualdad en cuanto al profesionalismo es lo mismo, porque somos abogados titulados, con maestría, con mucha experiencia, ¿no?, en el campo laboral. La única diferencia sería que al abogado privado yo le pago y trabaja para mí exclusivamente en mi caso, solo en mi caso. Sin embargo, el defensor público se va a deber a varios casos por semana, porque nos basamos a una tabla de audiencias y a un turno para detenidos que lo manejamos de manera semanal. Eso es en materia penal. Pero en los demás casos, en el caso de alimentos, en el caso de las víctimas, la atención sí es exclusiva, ¿no? Es exclusiva, estamos al tanto, hacemos los seguimientos de los procesos. Estamos 100% con nuestros patrocinados desde inicio del proceso hasta una sentencia condenatoria absolutoria y de apelación, si se quiere, ¿no? Entonces, no abandonamos a nuestros patrocinados en ninguna etapa del proceso, sino más bien al contrario, los acompañamos hasta el final.
1: Muy bien, estamos en vivo, en directo por Radio Paraíso 102.1 FM y igualmente por nuestra plataforma digital con la encargada del Ministerio de Justicia y Derechos Humanos. Y escuchen y compartan también la transmisión por las redes sociales para que se pueda enterar. El día de mañana es este mega evento, mega campaña nacional, para que pueda ser orientado cada uno de ustedes a partir de las 9 de la mañana a 1 de la tarde en el sector de Sangani, conocido La Bombonera. Señorita, si tiene de repente algo más que acotarnos, explicarnos, nosotros de repente se nos escapa, mayormente ustedes como gran profesional en derechos, usted tiene mucho que decir a nuestra ciudadanía, por eso le hacemos la pregunta de que yo sí he tenido de repente pasado por algunos casos de que ustedes como defensor del público, ustedes tienen un trabajo, sino que hay que seguirla, estar atento y hay que decir lo que son la realidad, ¿no? Y eso lo tengo yo en conocimiento, y es por eso que la ciudadanía, nosotros lo vivimos y decimos, vemos que no, pues no, desconfían, como que demora, algo así. Entonces, qué bueno que están llevando esta campaña para orientar mejor, y hay muchos casos que nuestra ciudadanía no sabe, no conoce, y qué bien que ustedes están haciendo esta campaña. A ver si nos detalla algo más.
0: La campaña justamente se está enfatizando en demostrarle al ciudadano que cuenta con, en primer lugar, con diferentes áreas, que el usuario va a poder saber qué hacer y a qué área acudir cuando tenga un problema, ¿no? Por ejemplo, si es en conducción en estado de ebriedad, ¿no? Muchas veces las personas que cometen este delito van detenidos a la comisaría, les reciben una declaración y de ahí se van a su casa y creen que ahí se acabó el problema, ¿verdad? Entonces, pasado el tiempo, ¿no?, en un ejemplo, se enteran de que tienen una requisitoria, ¿no? Entonces, es un claro ejemplo de lo que yo quiero hacer para que el ciudadano entienda de que cuando una persona tiene un proceso judicial, en este caso del área penal, no tiene que abandonarlo ni creer que ya se solucionó si no hay una resolución o una disposición que lo declare así, ¿verdad? Entonces, si mucha gente duda del defensor público es justamente por ello, porque los usuarios son los responsables, son las personas que deben de estar al pie, al seguimiento de su caso. Deberían de venir a nosotros a decirnos, doctora, doctor o defensor público, ¿cómo va mi caso? Vamos, hay que ir a hacer el seguimiento, ¿no? Porque como le mencionaba, nosotros nos basamos a que cada semana se nos implementa más y más los casos. Ahora, sí estamos al pie de todos los casos, pero lo que requerimos es que el usuario esté al pie, ¿no? En un caso de violencia familiar, por ejemplo, denuncian, están ahí en sus diligencias preliminares y luego les dan un oficio para que pasen su evaluación psicológica, médica, etcétera, y no van. Entonces nosotros, ¿cómo podríamos hacer una defensa efectiva si las partes procesales no colaboran con lo que le interesa a ellos, ¿no?, que es hacer justicia para ellos mismos? Se les pide medios probatorios, ¿no?, que nos traigan documentación a fin de probar o de demostrar culpabilidad o inocencia, o en el caso de los imputados y de las víctimas, de probar la agresión. Sin embargo, a veces muchas personas se echan para atrás, o por el tema de que de repente no tienen el tiempo, dicen ellos, no colaboran con esta investigación.

0: investigación en el cual no se nos facilitan los medios probatorios y ahí viene la dificultad. Entonces, para eso son estas campañas, para explicarles, para sensibilizar y para decir que sí existe la justicia, pero la justicia tiene que ir de mano entre el agraviado, el defensor público, el fiscal y el poder judicial. ¿Por qué? Porque cada uno realiza su trabajo. El poder judicial hace su trabajo ¿de qué? De juzgar, la fiscalía de conseguir los medios probatorios de persecución, la agraviada de conjuntamente con su defensor público en este caso de conseguir pues los testigos, ¿no? De ofrecer las pruebas, y en el caso de los imputados es con nosotros también, porque también trabajamos con los imputados, es buscar pues los elementos de descargo, quiénes son mis testigos, las cámaras, ciertas pruebas que nos van a ayudar pues a desvirtuar o en todo caso a ayudar a conseguir pues una sentencia condenatoria cuando se trata de un imputado. Entonces, nuestro apoyo el día de mañana va a ser vital para que la población se entere, no solo de nuestra institución, porque déjeme comentarle antes de culminar, por favor, que en esta campaña va a participar no solo la defensa pública, sino de la mano estamos yendo con el Poder Judicial, que va a hacer recolección de demandas. Si una persona tiene un proceso, desea entablar en el momento su proceso de alimentos, lo va a poder hacer de inmediato, porque se va a estar recolectando las demandas. Va a estar RENIEC también, que en ese momento va a poder pues inscribir, ¿no?, a las personas que no cuentan con su DNI o duplicado, caducidad, qué sé yo. Va a estar la UGEL, que va a poder mostrar la ruta cuando hay un problema de violencia dentro de un centro educativo. El centro de salud también va a tener un área, supongo, de psicología en que va a brindar pues, ¿no?, a las personas que lo necesiten, ¿no?, una orientación de todo ello. El CEM, Centro de Emergencia Mujer, ellos hacen ayuda social a las personas vulnerables. Si hay una persona en desprotección, también lo dan cuenta, porque también va a estar la de MUNA. Entonces, va a ser un trabajo en conjunto, interinstitucional y beneficioso para todos, porque no todas las personas tienen el alcance de saber a qué se dedica cada institución y cuando tengo un problema, ¿a dónde debo de ir?, ¿no? Sé que hay instituciones, sé que existe un poder judicial, un ministerio público, pero no sé qué se hace en cada institución. A veces confunden ministerio público con poder judicial o confunden ministerio de justicia con ministerio público. Entonces, cuando quiero alcanzar justicia, yo tengo que saber mínimamente a dónde acudir, ¿no? A dónde acudir, a quién acudir. Ese es el alcance que queremos dar del día de mañana al ciudadano, completamente gratuito. Aparte de ello, déjeme comentarle, por favor, si no es mucho abuso, estamos invitando también a un CEPRO, bueno, va a haber dos, pero por parte del Ministerio de Justicia se ha invitado al CEPRO Selena, que va a dar servicio de barbería completo y cosmetología, ¿no? Además de uñas, manicure para las personas que amablemente se acerquen a recibir esta charla en la mega campaña, ¿no? ¿Para qué? Beneficiosamente, ¿no? Un corte de cabello, ¿no? Para las personas que estén interesadas, ¿no? Entre varones y mujeres. Ellos, además.
1: Qué bien, señorita. ¿Y qué documentos tienen que llevar? ¿Solamente su DNI o algún documento procesal que ya puedan tener? De repente están estancados ahí, algunos le han abandonado sus abogados. Tengo algunos, ¿no?, así, señoras que tienen sus documentos ahí abandonados, dice, por su abogado, por de repente que no tienen dinero ellos y así.
0: Muy
1: de
0: bien.
1: De repente puedan llevar esos documentos.
0: Sí, como le comento, esta campaña no solo es informar, también es recolectar patrocinios. ¿Qué quiere decir? Que si yo tengo un proceso judicial, llevo mi documentación y en ese momento uno de los defensores, según sea la materia, ya sea de agraviadas víctimas o en el caso civil, se le va a tomar atención, se le va a consultar, se le va a escuchar y se le va a derivar al defensor público para que en ese momento asuma su caso, si es que el usuario lo solicite, ¿no? ¿Por qué? Porque no solamente es para consultar, también es para recibir patrocinios, para hacer seguimiento de casos, para notar la necesidad de la población, ¿no? Ahora, ¿qué necesito yo para que mi defensor público me atienda? Como usted indica, su DNI, porque a partir de ello vamos a generarle una ficha en el cual nos va a firmar el usuario autorizándonos a nosotros llevar su casito. Entonces, mínimamente ellos tendrán que traerle su documento de identidad para acreditarlos, ¿no?, como tal, ¿no? Aparte, si yo ya tengo un proceso judicial o fiscal, traernos la documentación pertinente para también en ese momento nada más e ir a la otra carpa, porque vamos a estar también con el Ministerio Público, por si es una denuncia,

0: vamos a acercar al Ministerio Público para que de inmediato nos diga en qué estado está su caso. Como usted sabe, a veces uno por la necesidad económica, a veces abandonamos nuestro proceso, porque mi abogado de repente privado me cobraba muy caro y yo ya no tenía la economía para continuar queriendo hacer justicia. Pero en ese momento vamos a estar todos, va a estar el Poder Judicial, va a estar la Fiscalía y vamos a estar nosotros. Si vienen a nosotros y nos dicen, ¿sabe qué, abogada? Hace tiempo yo tenía este caso, no sé cómo estará, entonces nos acercaremos de inmediato al Ministerio Público, haremos la consulta respectiva y a partir de ello estableceremos una estrategia para nosotros continuar con la defensa de este ciudadano, ¿no? Ello.
1: Muy bien, señorita. Ajá. Hemos escuchado atentamente y de repente tiene palabras finales para ya culminar esta entrevista y luego, pues, mañana todas asistan, ya van a estar invitados cada uno de nuestros conciudadanos.
0: Sí, para culminar quisiera agradecer pues por la oportunidad que se nos está brindando a nosotros de darnos a conocer un poco más. Yo sé que en algún inicio no hemos podido abastecernos y hasta la fecha de repente no nos podemos abastecer para toda la población, porque quiero poner en hincapié que la defensa pública es de Pichanaki, pero sin embargo nos damos el trabajo de atender también a la población de Sangani, porque ellos son de Perené y ellos no cuentan con su defensor público. Y precisar también que la gran cantidad de usuarios, la mayoría que tenemos, es de la población de Sangani. Entonces, para nosotros es un gusto atender a toda la población, pero no nos damos abasto porque somos poco personal, que seguramente con el tiempo y ante la necesidad se va a implementar, ¿no? Se va a implementar, vamos a ser más defensores y nos vamos a poder, pues, atender más personalizado como se quisiera, ¿no? Sin embargo, el día de mañana los esperamos, ¿para qué? Para estar un rato en confianza con su defensor público. Si tengo una denuncia de violación y por timidez o por vergüenza no lo quiero decir, de manera privada se le va a estar recibiendo su denuncia y se le va a acompañar al Ministerio Público para que pueda hacer su denuncia, ¿no? Ahora, si soy una persona que por A o B he cometido un delito y también quiero alcanzar justicia o una pena condenatoria con un beneficio, también se le va a recibir su consulta, se le va a tomar el patrocinio y se le va a acompañar desde ese estadio del proceso hasta el final. Eso, y bueno, en todo caso, resaltar que nuestro servicio es 100% gratuito, además de que está enfocado a la población vulnerable, a las personas de escasos recursos, a los menores infractores, sobre todo menores de edad, es nuestro servicio, y a los adultos mayores de edad también nuestro servicio es completamente gratuito.
1: Bueno, señorita, muchas gracias. Hemos brindado, hemos tenido la entrevista de la encargada del Ministerio de Justicia y Derechos Humanos de la Selva Central. Sí, hasta aquí hemos llegado a la entrevista y vamos a continuar con nuestro programa informativo Despierta. Pero muchas gracias, señorita. Mañana estaremos también nosotros visitándole a este sector donde va a ser toda esta campaña, mega campaña nacional Defensa Pública, Derechos a una Vida con Igualdad de Género y Libre de Violencia. Hasta aquí hemos llegado por motivos de fuerza mayor. Vamos a culminar nuestro programa informativo por Radio Paraíso 102.1 FM y este es tu programa informativo Despierta Perú. Será hasta el día de mañana, Dios mediante. Buenas noches, permiso con todos.

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